0: 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Son las 6 con 15 minutos.
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8: Ya a las 6 de la tarde con 17 minutos, le mandamos un fuerte saludo a nuestra amiga Juanita que nos está sintonizando y también le queremos mandar otro fuerte saludo nada más y nada menos que a Miguel González Garrido, que hoy está de manteles largos. Muchísimas felicidades, que cumpla muchos años más y por supuesto que sigan escuchando La Reina 91.7 FM. Y oigan, seguimos con pues, banderas rojas aquí en La Reina de Corazones. Y a ver, una señal que puede confundirse con interés o amor es cuando tu pareja pues quiere estar involucrada en absolutamente todo lo que haces. Por ejemplo, a ver, se molesta si sales con tus amigos, cuestiona cada vez que quieres pasar tiempo con tu familia, o te hace sentir culpable por querer tener pues un momento para ti. Y es que poco a poco puedes comenzar a cancelar tus planes para evitar discusiones. Y hay que recordar algo importante, y tener pareja no significa dejar de tener una vida propia. Cada persona pues necesita sus amistades, sus pasatiempos y sus momentos de tranquilidad. Y es que a ver, compartir la vida con alguien no significa pues tener que hacerlo todo juntos. Una relación saludable permite que ambos conserven pues su individualidad, que es bien importante, y pueden disfrutar pues de actividades por separado, sin que eso se convierta en una pelea o en una prueba de amor. Así que yo les pregunto hoy, ¿alguna vez tu pareja se molestó porque quería salir con tus amigos o convivir con tu familia o simplemente tener pues tiempo para ti? ¿Y cómo reaccionaste, no? Ya sabes que ahí está nuestro WhatsApp, 776-767-6707. Y oigan, vámonos con más música. Esto es de Los Acosta con Una Chica Está Llorando.

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0: 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Son las 6:31.
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9: Ya a las 6:33 y ya estamos de regreso. Y oigan, estamos de vuelta en la Reina de Corazones y vamos con otra bandera roja que puedes desgastar muchísimo en una relación, y es cuando terminas sintiéndote culpable por todo, incluso por expresar lo que te duele, ¿no? Y es que imagina que le dices a tu pareja que algo te hizo sentir muy mal, y en lugar de escuchar tu explicación, termina reclamándote que eres demasiado sensible, que siempre haces problemas, o que por tu culpa la relación está mal. Cuando esto se convierte pues en una dinámica constante, puedes terminar pidiendo perdón por expresar tus necesidades, aunque no hayas hecho nada malo. Pues, ¿qué crees? También puedes comenzar a callarte para evitar estas discusiones, y ahí está súper feo, ¿no? Que te haga sentir de esa manera está muy feo, y está muy feo, la verdad. Y bueno, en una relación sana, pues ambas personas deben poder reconocer sus errores y hablar de lo que les incomoda. No se trata de buscar culpables todo el tiempo, sino de encontrar soluciones y asumir responsabilidades. Y es que una disculpa sincera abre la puerta al cambio. Utiliza la culpa pues para controlar a la pareja, solamente genera resentimiento e inseguridad. Mal ahí, ¿eh? Ahora, la pregunta es, ¿alguna vez terminaste pidiendo perdón después de reclamar algo que te había lastimado? ¿Sentías que siempre eras tú quien tenía la culpa, entre comillas, de todo? Ya sabes que ahí está nuestro WhatsApp para escucharte, 776-767-6707. Y oigan, saludos a todos nuestros amigos del TikTok. ¿Cómo estás, Bere? Saludos, buenas tardes. ¿Cómo estás, Tatis? Saludos a Daniela, saludos a Mar, saludos a todos. Muchísimas gracias. Oigan, vámonos con más música. Esto es de Cuisillos, de Arturo Macías, con Aunque Me Duela.

0: 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Son las 6:43.
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11: Ya son las 6:47. Y oigan, ya estamos de regreso. Nos lo estamos pasando muy bien en este TikTok Live. La verdad, está muy bueno, está muy bueno. Acá estamos haciendo unas bromas, ¿eh? Unas muy buenas bromas. Y oigan, bueno, continuamos hablando de estas banderas rojas. Y es que esta vez vamos con una situación que puede mantener una persona durante mucho tiempo en una relación que le hace daño. Y es que las promesas de cambio que nunca se convierten en acciones. Y es que, a ver, después de una discusión, la típica, ¿no? Tu pareja puede decirte que ahora sí será diferente, que no volverá a hacerlo o que todo va a mejorar. ¿Cuántos no escucharon eso? Y tú, pues la verdad, porque quieres a esa persona y deseas que la relación funcione, pues decides darle otra oportunidad, dar oportunidades y, a ver, hasta cierto punto no es malo, ¿ok? Todos podemos equivocarnos y aprender. El problema aparece cuando la misma conducta se repite una y otra vez, mientras las disculpas se convierten pues en una forma de cerrar la discusión sin resolver realmente nada. O sea, ¿qué dices, bro? Ya llevamos un montón de esto, o sea, ya vamos como 50 peleas de lo mismo y es lo mismo y lo mismo, ¿no? Entonces el cambio verdadero no se demuestra solamente con palabras bonitas o

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0: 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Son las 7 en punto. 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
1: Ya las 7 en punto. ¿Cómo están a todos, amigos de La Reina 91.7 FM? Que tengan una excelente, pues, noche. Ya son noches. Y oigan, sigamos con todo esto. Y a ver, seguimos aquí en La Reina de Corazones. Y vamos con una situación que puede generar, pues, bastantes dudas. Y es que cuando tu pareja quiere vivir una relación contigo en privado, pero evita reconocerte frente a otras personas. Esta está muy fuerte, ¿eh? Por ejemplo, nunca quiere presentarte a sus amigos, evita incluirte en sus planes sociales o cambia su comportamiento cuando se encuentra con determinadas personas. Y es que quizás llevan bastante tiempo juntos, pero sientes que siempre tienes que permanecer en segundo plano, ¿eh? Y claro, pues hay personas que prefieren mantener su vida privada lejos de las redes sociales, y eso no significa automáticamente que, pues, exista un problema, ¿eh? Sino ni publicar fotografías juntos y todo eso, ¿no? Y es que, a ver, obviamente hasta cierto punto sí llega a ser una bandera roja si no publica una foto tuya o juntos alguna vez, en algún momento, yo creo. Y la señal de alerta aparece cuando existe un patrón de ocultamiento que te lastima, cuando tu pareja te dé explicaciones contradictorias o cuando evita hablar honestamente sobre el lugar que ocupas en su vida, ¿no? Y es que no se trata de exigir que todo el mundo conozca tu relación, sino de sentir que exista claridad, respeto y coherencia entre lo que viven en privado y lo que sucede en público. La pregunta para los radioescuchas es: ¿alguna vez sentiste que tu pareja te escondía o que solamente quería estar contigo cuando nadie los veía? ¡Qué fuerte! Ya sabes que el WhatsApp es el 776-767-6707. Vámonos con algo de Gerardo Ortiz con Amor Confuso.

0: 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Son las 7 con 15 minutos.
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9: Ya las 7 de la noche con 17 minutos y oigan, estamos de regreso y a ver, vamos con otra bandera roja y es cuando tu pareja toma decisiones que afectan a los dos sin siquiera preguntarte qué opinas. ¡Ay, qué difícil, eh! Y es que, a ver, puede suceder con los planes de vivir juntos, el uso del dinero compartido, las vacaciones o los compromisos familiares. Y es que una persona, pues, decide por ambos. A ver, una persona decide por ambos y después simplemente te informa, pues, como si tu opinión no tuviera importancia, ¿eh? Y es que, a ver, si constantemente tú sientes que tus opiniones no cuentan, que tus planes siempre quedan en segundo lugar o que debes aceptar todo lo que la otra persona decide, es momento de revisar cómo están funcionando las cosas, ¿eh? Porque ahí algo no huele bien. Y bueno, ser pareja también significa construir un equipo, no convertir a una persona en la única que tiene derecho a decidir. Y la pregunta de este bloque es, ¿alguna vez tu pareja tomó una decisión importante por los dos sin consultarte? ¿Te molestó más la decisión o el hecho de que no tomara en cuenta tu opinión? Ya sabes que me puedes decir al 776-767-6707 y le mandamos un fuerte saludo a nuestra amiga Bere, que nos está sintonizando ahí desde Venta Grande. Muchísimas gracias, excelentes saludos. Y oigan, vámonos a música, vamos con algo de Los Alegres de la Sierra con Y Si Volviera a Nacer.

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0: 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Son las 7 con 29 minutos.
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9: Ya a las 7 de la noche con 32 minutos, llegamos a otra bandera roja de la que debemos hablar. Y es la manera en que tu pareja te trata cuando está enojada. Y es que todas las relaciones, pues sí, tienen desacuerdos y podemos incluso levantar la voz alguna vez o incluso frustrarnos o necesitar unos minutos para calmarnos. Sin embargo, eso no justifica pues los insultos, las humillaciones, las amenazas o incluso las burlas crueles o incluso otras cosas, ¿no? Y es que hay personas que durante una discusión utilizan aquello que les contestaste en confianza para lastimarte y se ríen de tus inseguridades o buscan avergonzarte frente a los demás. Y es que después pueden decir que solamente estaban enojadas o que no debes tomarte las cosas tan en serio. Pero a ver, sentir enojo no elimina la responsabilidad de tratar a la otra persona con respeto, ¿eh? Y una discusión saludable pues busca resolver un problema, no destruir la autoestima de quienes tienen enfrente. Y si existe incluso, no sé, pues intimidación, miedo, es importante también priorizar tu seguridad y buscar apoyo de personas de confianza o incluso servicios especializados, ¿eh? Y a ver, la pregunta para ustedes es, ¿alguna vez una discusión con tu pareja cruzó la línea y te dijo algo que nunca pudiste olvidar o que dijiste, ay, sí me dolió bastante, ¿no? Después reconoció el daño que te hizo o actuó como si nada hubiera pasado. 776-767-6707. Oigan, vámonos con algo de Grupo Firme con El Beneficio de la Duda. Ya a las 7 de la noche con 34 minutos.

0: 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Son las 7 con 45 minutos.
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12: Ya las 7:49 p.m. Y oigan, pues así terminamos.

0: nunca en una relación. Y por supuesto, yo antes de despedirme, también pues le quiero dar la bienvenida nada más y a nada menos que a la China. ¿Cómo está China?
1: Estoy bien feliz porque ya vamos a entrar al aire. Ah. Y de verdad que traigo una nota del asfalto y una pregunta, okay, y unas noticias gruperas que, ay, papaya de Celaya, ya van a ver.
0: Así que ya van a escuchar,
1: exactamente, mi Dani, ya van a escuchar, así que quédense aquí en la 91.7, La Reina, no se vayan.
0: Eso es todo, China. Pues ahí está. Ya está la invitación a las 8 de la noche. La China, por supuesto, se va a poner bastante bueno. Y con esto yo me paso a despedir. Que tengas una excelente noche. Nos escuchamos el día de mañana en Las Joyas. Y te dejo con más música.

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Son las 7:57.

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0: 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Son las 8 con un minuto. 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
1: 8 de la noche con un minuto. Y escuchas a la banda Los Sebastianes con Al Chile No Sé. Súbele volumen a tu radio, comenzamos.

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1: Ocho de la noche con 4 minutos. Escuchas a Banda Machos y La Tendré Que Olvidar.

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1: 8:08 y pequeño es musical libre de culpa.

0: 8:11 de la noche, antes de iniciar este tu programa, La Reina en la 57 con Iris Espinosa La China, quiero mandar una felicitación enorme a un chiquillito que conocí desde muy pequeño, que lo quiero como un hijo, a mi querido José Miguel González Garrido, te amo, te mando un abrazote, síguela pasando bien chicles bomba y que cumplas muchos, muchos años más, al ratito nos vemos. Y muy buenas noches amigos del volante, te saludo con mucho cariño tu amiga Iris Espinosa La China, a ti que vas con los ojos puestos en la carretera, por supuesto. Aquí te estoy acompañando en este martes 13 de octubre, que no les falte el diésel, que se escuche el rugido de los motores y, por supuesto, donde quiera que te encuentres, cruzando la sierra, devorando kilómetros bajo la luna, esta transmisión es para ti. Prepara el café, acomódense bien, suban volumen a su radio y déjame decirte que hay noticias del regional mexicano y quiero que te comuniques conmigo al 776-767-6707. Aquí no importa si manejas tráiler, doble remolque, un tortón, una camioneta de reparto o un taxi. Todos para mí son importantes, todos son amigos de la 57 y todos tenemos algo que contar. Cuidado porque después de esto viene la pregunta de la noche y déjame decirte que también viene la historia donde un chofer descubrió que algunas noches las son más de terror en la carretera y que tienes que ver bien lo que tengas enfrente porque lo que no vemos de repente aparece. Ya te voy a platicar la historia del asfalto en un momentito más y también déjame decirte que la pregunta de la noche es la siguiente. Es una pregunta que de verdad que me dejó pensando, pero ¿tú permitirías que tu pareja te prohíba tener amigos? Cuéntanos, platícanos, amigos troqueros. Ustedes platíquenos si su pareja es muy tóxica y le prohíbe tener amigos, amigas, aquí a través del 776-76-76707. Nos vamos a ir a un corte. Esto es La Reina en la 57 con Iris Espinosa La China a través de la 91.7 FM. Aquí comenzamos.
1: 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Son las 8:13.
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0: Ahí escuchas al Coyote y su banda, El Hijo de Conveniente. Saludos a Polet que va escuchando. 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
1: 8:21 de la noche, sube el volumen a tu radio y escuchas Calibre 50 con este rolonón. ¡Ay, papá! Aunque ahora estés con él.

0: 8:24 de la noche. Saluditos a toda la gente bonita que está en sintonía en esta noche, en especial a ti que andas recorriendo kilómetros. Recuerda nuestro número para que nos mandes mensaje, 776-76-76707, y interactúa conmigo a través de ese mensajero y respóndenos. ¿Tú permitirías que tu pareja te niegue las amistades? Platícanos quién es más tóxico, ella o él, la reina o el rey. Nos vamos a ir con la historia del asfalto de inmediato. Y bueno, esta es una historia que, vamos a iniciarla. En Poza Rica, Veracruz, circula una historia que ha pasado de boca en boca entre los camioneros que recorren la carretera entre Poza Rica y Naranjo. Mi tío, mi padre y mi padrino, quienes se dedican a este oficio, siempre me han contado la misma historia sobre un suceso extraño que ocurre en esa ruta de dicha carretera. Hay una avenida larga, el cual al final tiene una curva difícil de ver, especialmente de noche, y según ellos cuentan, que a las 3 o 4 de la mañana es muy común que aparezca una mujer pidiendo aventón. Y a simple vista parece una persona normal, pero lo que muchos conductores la dejan subir, y aquí lo inquietante es lo siguiente. Es que después de pasar la siguiente curva, la mujer desaparece sin dejar rastro. La creencia popular se dice, si la has visto y no la levantas, la segunda curva de ese lugar en la que ella se baje, el que desaparecerá serás tú. Y por supuesto, déjame decirte que esta razón es la que los camioneros siempre advierten. Si te encuentras con esa mujer, debes detenerte y darle un aventón para evitar un destino fatal. Esta es una historia que ha perdurado con el tiempo y que muchos conductores que transitan por esa carretera siguen contando una y otra vez con respecto a ese misterio. Como una advertencia silenciosa para los que viajan de noche a la ruta, así que con el tiempo yo también he terminado dedicándome al mismo oficio porque siempre me llamó la atención de lo que hacía mi padre, por lo que terminé siguiendo sus pasos. Así que un día, mientras realizaba un viaje hacia esa misma región, me tocó vivir algo que te voy a platicar a continuación. Jamás olvidaré que era de madrugada, alrededor de las 4:30 de la mañana, cuando me encontraba recorriendo una larga avenida que lleva a las curvas de que tantas veces me habían hablado. Fuera estaba completamente oscuro, el camino solitario y silencioso. Fue entonces cuando vi a una señora mayor. Al borde del camino tenía la piel pálida y ojos oscuros. Por lo que alcancé a ver, llevaba una bufanda de lana tejida a mano alrededor de su cuello. Sostenía un bolso también tejido adornado de rosas de colores y sin pensarlo mucho, tragando saliva, me detuve a abrir la puerta del tráiler. La mujer subió el primer escalón agarrándose con mucha dificultad de la puerta para no caer. Le pregunté, ¿hacia dónde va, jefa? Lo que ella respondió, que necesitaba llegar al centro de Poza Rica. Está bien, suba, le dije. También voy para allá. Me ofrecí a ayudarla con su bolso, pero pues parecía muy pesado, y ella simplemente lo colocó a un costado y cerró la puerta con calma. Buenas noches, hijo, me dijo con su voz muy tranquila. Buenas noches, señora, respondí mientras retomaba el camino. Mientras avanzamos, la señora comentó algo difícil que debía hacer trabajar en la noche, cosa que yo sentí muy raro, agregando que a veces pues debe ser muy pesado entre pláticas. En acciones de reojo no podía evitar preguntarme qué hacía una mujer de esa edad sola a esas horas en un lugar tan peligroso. Esa carretera es angosta, oscura y está rodeada de barrancos. Además, la inseguridad que se vive en esa zona la vuelve aún más peligrosa. Debo agregar que para mantenerme despierto entre viajes, suelo llevar el aire acondicionado al máximo. Por cortesía le pregunté a la señora si tenía frío. Ella movió la cabeza asegurando que estaba bien. Por un momento dejaron de hablar y creo que ese fue el momento en que todo tomó más extraño, porque tal vez cuando fue más de notarlo, el aire se volvió pesado. El ruido del motor y el aire acondicionado era lo único que rompía el silencio de esa noche. En medio de esa atmósfera inquieta, la señora dijo: ¿Qué tienes, hijo? No te asustes. No te voy a hacer nada. No, no. Eso le respondí con nervios. Ya sabe que esta ruta suele ser peligrosa y sobre todo por las curvas. Ella solo asistió, como cuando nos acercamos a la segunda curva, giré el volante con precaución, sin perder el control y el camino de vista al voltear hacia el asiento de atrás del copiloto y la señora ya no estaba. ¡Vaya sorpresa que me llevé! Frío, me detuve de inmediato, encendí las luces intermitentes y revisé toda la cabina. Las puertas seguían cerradas con seguro y las ventanas hacia arriba. La señora, junto con su bolso, desaparecieron. ¡Oh, Dios! No había rastro alguno de su presencia y aún incrédulo, llamé a un compañero para pedir que revisara las cámaras del camión. De esas empresas que instalan cámaras para monitorear los carros y le platiqué lo que había sucedido. Después de revisar, me confirmó que nadie más se veía en la grabación. En un buen rato, solo yo hablando solo. Llegué a la base con el amanecer nervioso, confundido. Al ver a mis compañeros, solo se rieron y me dijeron: ¿A poco se te subió la señora? Sus risas no hicieron más que confirmar lo que ya había sospechado, que no era el único al que le había pasado esta situación. Entonces confirmé la historia de mi padre, mi tío y mi padrino. Ahora yo también tenía mi propia experiencia con la misteriosa mujer de las curvas de Poza Rica. Desde aquel día, cada vez que viajo solo, llevo un peluche en el asiento de copiloto, ya que se dice la creencia que si llevas algo en ese lugar, ningún ente se te va a subir. Sin embargo, hay veces que cuando paso por esa curva, quito el peluche por si acaso se me vuelve a aparecer. En la actualidad, cada vez que comparto esta historia con otros compañeros, cuentan nuevas versiones. Algunos dicen que la mujer vestida de blanco, mientras otros aseguran haberlo visto más joven en otro lugar, una anciana vieja con el conductor. Me confieso, una vez que intento mirarla a los ojos por el espejo retrovisor y veo un espejo vacío. Me pregunto, ¿será la misma persona? ¿Será la misma aparición? ¿Será el mismo espíritu que acecha en carretera? Aunque lo cierto es que nadie puede negar algo extraño. Sucede en cuanto al tramo de la ruta, aunque intento que sea producto constancia. Cada vez que paso por ahí, siento que alguien me observa desde la oscuridad. La historia del asfalto, nos vamos a un corte. Volvemos.
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0: 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Son las 8:33.
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9: ¿Escuchas a la arrolladora Banda Limón? Si las miradas mataran, ay papá, son las 8:00 p.m. con 36 minutos.

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1: ¡8:39! Y sufre, sufre. Ahí escuchas a Majo Aguilar, que nadie sepa mi sufrir.

0: ¡Ay, ay, ay! Estamos de regreso, 8:43. Hola, buenas noches. Les mando un saludo desde el Estado de México. Traemos una unidad de transporte público y los escucho a diario porque siempre tienen una buena programación. Terminación 8842. Muchísimas gracias, amigo del portable que anda ahí desde el Estado de México. Un beso y un abrazo. Gracias por estar en La Reina en la 57 con Iris Espinosa, la China. Y también mando saludos cordiales a mi familia Garrido, que está en sintonía en esta tarde, en esta noche, a mi tío Ángel, a mi querida amiga Chayito y a toda la compañía que está ahí con el Migue en esta noche. Vámonos con la nota grupera, vámonos a lo que te truje en esta noche, porque de verdad que traigo unas notas muy importantes y atención a mi gente bonita, porque llegó lo más destacado del regional mexicano. Arrancamos con la banda MS, que sigue demostrando su poder musical y conquistó al público en las fiestas de octubre. Sus canciones románticas, sus temas más bailables, hicieron vibrar a todos los asistentes. También déjame platicarte que Eden Muñoz se prepara para la presentación los días 16 y 17 de octubre en una plaza muy conocida en la Ciudad de México. Y para los amantes de la música romántica norteña, Palomazo Norteño presenta boleros y siempre nuestra, mientras la banda Resurrección anuncia novedades en su gran intervención con Edwin Katz. Y pasando a otro preámbulo, Edwin Katz, sí, señoras y señores, Edwin Katz regala $1,000,000 a S. Pérez. El líder del grupo Firme generó revuelo tras obsequiar un cheque al influencer S. Pérez, y Katz comentó que lo impulsó en la participación de un reality show y expresó su descontento con esas redes y por lo tanto, por eso regaló ese cheque de $1,000,000. Déjame decirte que Fuerza Rígida, para terminar, directo a los premios Billboard, se confirmó que este grupo recibirá una prestigiosa premiación en el premio Billboard este 22 de octubre en Miami, debido a que su impacto e innovación global dentro del regional mexicano, tras acumular millones de reproducciones con su éxito Ya Borracho. Hasta aquí las notas gruperas, nos vamos a ir a un corte, mi gente chula. Regresamos.
1: 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Son las 8:46.
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1: 8:51 de la noche, ahí escuchas a la Rochatora Banda Limón con el tema de ti exclusivo. 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

0: Y así, mi querida familia trailera, mi querida familia del transporte, mis queridos amigos taxistas, mis queridos amigos de camionetas de carga, llegamos al final de una emisión más de este tu programa nocturno, hecho con mucho cariño para todos ustedes, hombres trabajadores que recorren nuestras carreteras mientras gran parte del mundo duerme. Gracias por permitirme entrar a tu cabina, de cabina a cabina. Gracias por dejarme acompañarte en tus kilómetros y compartir con nosotros tus historias, tus alegrías y también esos momentos de nostalgia que aparecen cuando la carretera queda en silencio. Déjame decirte que te mando un abrazo enorme a donde quiera que te encuentres y, por supuesto, a los que van rumbo a casa, a los que todavía tienen muchas horas de camino, quienes esperan descargar al amanecer, que nunca les falte el combustible, que siempre tengan su cafecito a la mano y, por supuesto, que al final de cada viaje siempre lleguen con una sonrisa. Recuerden, amigos, ninguna entrega vale más que su vida, no manejes con sueño, respeta los límites de velocidad, haz una pausa cuando el cansancio se haga presente y, por supuesto, yo me despido con el corazón agradecido, con una promesa de volver a encontrarnos mañana en la misma frecuencia, la 91.7 FM La Reina, en la misma hora, donde la música grupera abraza a quienes viven sobre ruedas. Que el primerísimo los acompañe y bendiga su camino, cuiden sus unidades y, por supuesto, los libre de todo peligro. Soy tu amiga Iris Espinosa, La China. Hoy, martes 13, te dejo en la mejor música de La Reina en la 57. Yo saludo con mucho cariño a la gente de Querétaro, en especial a mi tía Norma, que está en sintonía, a la señora José, que me escucha hasta Toluca, señora José, le mando un abrazo, nos escuchamos mañana, hasta la próxima.
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Son las 9 en punto.

0: 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Son las 9 con 13 minutos.
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0: 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Son las 9 con 15 minutos.

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0: 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Son las 9:28.
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0: 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Son las 9:31.

0: 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Son las 9:44.
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0: 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Son las 9:47.

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Son las 10:01.

0: 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Son las 10 con 12 minutos.
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6: ¿Ya sabes qué preparar para la comida de la semana? En el platillo sabio de hoy, la chef Mónica Mannion nos comparte una receta de lomo de cerdo en salsa cremosa de mostaza. Una opción sin complicaciones para que comas bien y cuides tu presupuesto.
7: Y para complementar con algo dulce y lleno de energía, en esta guía de consumo te compartimos los beneficios de la manzana y algunos consejos para elegirlas y conservarlas frescas en casa. Acompáñanos en Revista del Consumidor Radio.
8: Bienvenidas y bienvenidos a Revista del Consumidor Radio. Soy la chef Mónica Mannion y para el platillo sabio profeco de esta ocasión prepararemos un delicioso lomo de cerdo en salsa cremosa de mostaza acompañado de un puré de papa rústico. Los ingredientes que vamos a necesitar son 900 gramos de lomo de cerdo, 5 papas blancas grandes, 200 mililitros de crema, 2 cucharadas de mostaza Dijon, el jugo de un limón y su ralladura, 60 gramos de mantequilla sin sal, 500 mililitros de leche, 3 dientes de ajo finamente picados, un pequeño manojo de perejil, aceite, sal y pimienta al gusto. Vamos al procedimiento. Comenzaremos pelando las papas y cortándolas en trozos grandes para cocinarlas en agua con sal durante 10 minutos hasta que estén suaves. Escurrimos y machacamos con 60 gramos de mantequilla sin sal y leche caliente. De verdad, no tienen que machacar hasta que se quede muy suave la papa. Podemos dejar esos pedacitos que nos van a dar una textura rústica y es exactamente la que necesitamos. Para terminar el puré, sazonamos con sal y pimienta negra molida. No hay que olvidar probarlo para saborear la sazón y que este sea de nuestro gusto. Cortamos el lomo en medallones y después lo salpimentamos. Ojo, es muy importante lavarnos las manos después de manipular la proteína para evitar cualquier tipo de contaminación. Después, agregamos 2 cucharadas de aceite al sartén, doramos los medallones por ambos lados hasta que estén bien sellados y cocidos. Para esto, el sartén debe estar bien caliente. Los retiramos y los reservamos en un plato para que en esa misma sartén cocinemos la salsa y tome el sabor de la proteína y el sellado. Para la salsa, sofreímos ahí mismo 3 dientes de ajo finamente picados. Luego, añadimos 3 cucharadas de mostaza Dijon, 200 mililitros de crema, el jugo de un limón y su ralladura. Mezclamos y cocinamos a fuego bajo durante 2 o 3 minutos. Y no se imaginan qué espectáculo de salsa. Se puede utilizar con cualquier otra proteína o pasta. De verdad, la tienen que probar. Regresamos el lomo a la sartén, lo cubrimos con la salsa y lo tapamos. Dejamos cocinar 2 o 3 minutos. Para emplatar, servimos 2 medallones de lomo, los bañamos con esa deliciosa salsa y servimos una porción generosa de puré de papa. Lo último es darle ese toque fresco y agregamos el perejil finamente rallado. No olviden que el platillo sabio profeco es fácil de preparar, tiene muy buen sabor, aporta un balance nutricional y en este caso rinde para 6 porciones. Anímense a prepararlo y cuéntenos en nuestras redes sociales cómo les fue. No olviden que también pueden ver esta receta en el canal de YouTube Profeco TV. Soy la chef Mónica Mannion y fue un gusto cocinar con ustedes en Revista del Consumidor Radio. Hasta pronto.
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6: La manzana es una de las frutas más comunes e indispensables en nuestra mesa. Está presente en nuestra historia, en la ciencia, en el arte y en la gastronomía.
7: Este fruto viene del manzano, un árbol de la familia de las rosáceas. En estado silvestre, este árbol alcanza más de 9 metros de altura.
6: Sin embargo, para facilitar la cosecha, los cultivos comerciales lo mantienen entre 3 y 4 metros. Así es mucho más fácil que sus frutos lleguen frescos a tu casa.
7: Más allá de su valor cultural, la manzana destaca por su enorme versatilidad y sus beneficios para la salud. Es una gran fuente de hidratación y energía. Contiene cerca del 85% de agua y aporta carbohidratos naturales de fácil absorción.
6: Al tener un índice glucémico bajo, sus azúcares se procesan gradualmente. Esto te proporciona energía de manera sostenida durante todo el día.
7: También cuida tu digestión. Aporta pectina, una fibra natural que favorece el tránsito intestinal y protege tu microbiota.
6: Además, contiene quercetina y fisetina. Estos compuestos son antioxidantes que protegen las células del estrés oxidativo.
7: Son una gran fuente de vitamina C, potasio, calcio, hierro y vitaminas del complejo B.
6: Y por si fuera poco, es muy baja en sodio y grasa.
7: En nuestro país, el consumo anual es de 8.4 kilos por persona y nuestra temporada de cosecha va de agosto a octubre, aunque septiembre es el mes de mayor disponibilidad.
6: Los principales estados productores en el 2024 fueron Puebla, Coahuila y Chihuahua, siendo Chihuahua el lugar con la mayor producción a nivel nacional.
7: Conocer las variedades te ayuda a aprovechar al máximo su frescura y propiedades. Aunque existen cientos de tipos en el mundo, las principales que se comercializan en México son:
6: la Golden Delicious es la más producida en nuestro país. Es de color amarilla verdosa, muy jugosa y dulce.
7: La Red Delicious es inconfundible, roja, alargada y brillante. Su sabor es dulce y poco ácido.
6: La Granny Smith resalta por su color verde. Es firme, aromática y acidulada. Es la opción ideal para jugos y repostería.
7: La Royal Gala es de tamaño mediano, roja, crujiente, dulce y jugosa.
6: Y nuestra manzana criolla es pequeña. Se cultiva en el centro del país y funciona muy bien para hacer dulces y conservas.
7: Ir al mercado y elegir las mejores manzanas es una experiencia para los sentidos. Busca piezas de color uniforme y brillante, acordes a su variedad. Evita las que presenten manchas o decoloraciones.
6: Un detalle clave es el rabillo. Prefiere las piezas que todavía lo conservan. Esto te ayudará a mantenerlas en buen estado por más tiempo, ya que al perderlo se acelera su maduración.
7: Toma en cuenta que las piezas más pesadas suelen ser las más frescas y tienen mucho más jugo.
6: Para revisar su textura, presiónalas ligeramente. Deben ceder un poco, pero sin sentirse blandas.
7: Acércalas a tu nariz. Una manzana fresca siempre tendrá un aroma suave y agradable.
6: Y al llegar a casa, el cuidado continúa. Puedes guardarlas en una bolsa de papel o de plástico dentro del refrigerador. Deja la bolsa abierta para permitir la circulación de aire y evitar el exceso de humedad.
7: Ten en cuenta que las manzanas liberan etileno. Este es un gas natural que acelera la maduración de otras frutas. Por eso, es mejor darle su propio espacio.
6: Además, si quieres retrasar su proceso de maduración y mantenerlas crujientes, puedes salpicarlas con agua de manera regular.
7: No olvides que cuidar nuestros alimentos es una tarea muy importante. Nos permite evitar los desperdicios, aprovechar lo que estamos comprando y valorar el trabajo de miles de personas en el campo.
6: Para tomar decisiones más informadas, revisa la Revista del Consumidor de este mes de octubre. Ahí encontrarás la información del programa ¿Quién es quién en los precios? De la Procuraduría Federal del Consumidor, donde te presentamos los precios mínimo, máximo y promedio del kilogramo de las distintas variedades de manzana.
7: Infórmate, compara y haz rendir tu dinero.
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0: 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Son las 10 con 29 minutos.
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0: 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Son las 10 y 31 minutos.

0: 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Son las 10 con 44 minutos.
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0: 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Son las 10 con 45 minutos.

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Son las 11 en punto.

0: 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Son las 11 con 15 minutos.
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0: 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Son las 11 con 16 minutos.

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0: 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Son las 11 con 32 minutos.
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0: 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Son las 11 con 33 minutos.

0: 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Son las 11 con 46 minutos.
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0: 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Son las 11 con 47 minutos.

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Son las 11:59.

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Son las 12:02.

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Son las 12 con 15 minutos. 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Son las 12 con 15 minutos.

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Son las 12 con 30 minutos. 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Son las 12 con 30 minutos.

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Son las 12:42. 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Son las 12:43.

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Es la una en punto.

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Es la una con 13 minutos. 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Es la una con 13 minutos.

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Es la 1:26. 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Es la 1:26.

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Es la 1:39. 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Es la 1:40.

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Son las 2 en punto.

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Son las 2 con 14 minutos. 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Son las 2 con 14 minutos.

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Son las 2 con 27 minutos. 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Son las 2 con 28 minutos.

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Son las 2:40. 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Son las 2:40.

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Son las 3 con 12 minutos. 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Son las 3 con 12 minutos.

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Son las 3 con 26 minutos. 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Son las 3 con 26 minutos.

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Son las 3 con 40 minutos. 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Son las 3 con 40 minutos.

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Son las 4 en punto.

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Son las 4:17. 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Son las 4:17.

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Son las 4:31. 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Son las 4:31.

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Son las 4:43. 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Son las 4:43.

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Son las 5 en punto.

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Son las 5 con 14 minutos. 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

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Son las 5 con 29 minutos. 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Son las 5 con 29 minutos.

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Son las 5:45. 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Son las 5:45.

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0: 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Son las 6:03.
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2: Digan, aquí somos pro 4T. Bueno, ya sabemos cuál es el enfoque que le dan a las cosas. Aquí no somos ni anti 4T ni pro 4T. Tiene cosas muy buenas. Pero de pronto aquí encontramos que con el tema de salud y del abasto de medicamentos no han podido, ¿eh? Tumbaron el Seguro Popular, que funcionaba con defectos, con problemas y con corrupción. Pero atendía gente, ¿eh? Y de pronto, muy estilo de López Obrador, esto tiene corrupción, no sirve, ¡pum! Y lo arrancaba, de cuajo. Desapareció organismos que tenían defectos, pero que podían haber subsistido. El Papa tiene un problema, le quitaron ayer parte del óvulo pulmonar, no lo mataron. Y mire que no es cualquier cosa lo que tiene. Entonces, no podemos reaccionar de esa manera, ¿no? La propia presidenta

0: Llevamos 2 años trabajando intensamente para atender el sistema de salud del país. Todavía nos falta. Por ejemplo, ahora que estoy haciendo el recorrido por el IMSS Bienestar, nos faltan muchos médicos que todavía tienen contratos anuales con menores sueldos que los que deben ser.
1: Reconozcamos que Sheinbaum nos está diciendo la verdad. Nos falta mucho. Y ahí sí, en Chile, que alguien te diga, ya estamos mejor que Dinamarca. ¡Tamás! No le llegamos ni a las rodillas al sistema de salud de Dinamarca. Hagamos esfuerzos por mejorar con la meta de llegar a ser como Dinamarca o como los mejores del mundo. Pero no nos vean la cara de idiotas. ¡Ya rebasamos a Dinamarca! ¿Les cae? ¿Y le dejan este desmadre a Claudia Sheinbaum? Estoy defendiendo a la 4T, ¿eh? La 4T que quiere resolver los problemas y no la que nos engaña diciendo que ya somos Dinamarca. Y mire qué problemón le dejaron a la Sedena. Otra vez, nos prometen una Guardia Nacional civil, con mando civil, nos cambian la pichada, la entregan a la Sedena y qué queja presentó ayer el general Trevilla en la mañanera delante de la presidenta y de todos nosotros. Escuche.
2: Así es, el titular de la Secretaría de la Defensa Nacional, el general Ricardo Trevilla, reconoció el incremento en la demanda médica derivado de la incorporación de nuevos elementos a la Guardia Nacional al sistema de salud militar. Esto ha influido en el abasto de medicamentos en los hospitales castrenses.
1: Bueno, si no les dan aumento de presupuesto para esto y les dan 280 mil más individuos dependiendo en su salud del sistema de salud militar, ¿cómo quieren que los atiendan? ¿Como en Dinamarca? Escuche usted al general.
3: La necesidad de atención médica cuando con la creación de la Guardia Nacional. Es decir, en este momento se tienen que atender 280 mil elementos del Ejército, Fuerza Aérea, Guardia Nacional y todos sus derechohabientes, todos sus familiares. Entonces, la infraestructura, hablando de hospitales, es suficiente. Tal vez incrementaron los turnos. Por supuesto, se aumentaron la capacidad en la Escuela Médico-Militar, el ingreso, en la Escuela Militar de Enfermería, en la Escuela de Graduados de Sanidad. Y también hemos
1: contratado. Pues ahí está el esfuerzo, pero pues necesitan más presupuesto. Bueno, por otro lado, la versión que nos da el gobierno sobre los homicidios. Y aquí hay que contrastarlo con los desaparecidos. Hay mucho menos homicidios, de acuerdo a lo que informa el gobierno, pero se ha aumentado el número de desaparecidos. No creo que nos estén engañando. Pero sí, la carga de las cifras se va más a los desaparecidos que a los homicidios. Si se reducen los homicidios 52%, qué bueno. Pero si pasan a ser desaparecidos, pues qué regular o qué malo, no depende. Caroline.
2: Así es, Fer, y es que a 2 años del inicio de la administración de Claudia Sheinbaum, el promedio de homicidios dolosos en México disminuyó el 52% al pasar del 86.9% asesinatos en septiembre de 2024 a 42.2% en cifras del Secretariado Ejecutivo del Sistema Nacional de Seguridad.
1: Bueno, ahora, hubo un incidente ayer espantoso. Un operativo de la Fiscalía Estatal de Morelos pretendía detener ayer a José David Vergara, antier, uno de los líderes del grupo delincuencial La Empresa, vinculado a Pueblos Unidos. El grupo criminal organizó narcobloqueos y secuestró a 3 agentes estatales. Ya que los tenía secuestrados, pues le dijo a la autoridad, me entregas a mi delincuente, líder delincuente que tienes detenido, o mato a estos 3 policías. Y esa es la fuerza que tienen estos infelices. Efectivos de la Fiscalía de Delitos de Alto Impacto habían incursionado desde la mañana en Totolapan, a 50 kilómetros de Cuernavaca, y tras varios cateos llegaron a detener a este señor Vergara, conocido como el Güero del Gym o el Güero Sensual. Pero el grupo criminal activó una alerta entre ellos, una serie de narcobloqueos en Yecapixtla, Tlatlahuacán, Tlayacapan y Huastepec. Movilizó pobladores y retuvo agentes estatales. ¿Cómo se resolvió el asunto? Lo explica.

0: Perdón, la presidenta Sheinbaum, escuche.
1: Fue un operativo de la Fiscalía del Estado de Morelos y de la Secretaría de Seguridad. Ahí se está apoyando en lo que se requiera, pero ellos fueron los que realizaron el operativo y las decisiones que tomaron. Y ellos son pues quienes tienen que dar toda la explicación.
2: ¿Tiene información de quién tomó la decisión de liberarlo y cuál fue el saldo de esta operación?
1: Fue del Estado de Morelos. Es un operativo del Estado de Morelos. Y pues el secretario de Seguridad y el fiscal pues tienen que...
0: Bueno, yo me pregunto, ¿cuándo van a llamar para preguntarle nada más al señor Cuauhtémoc Blanco? Que tiene fuero como diputado. No asiste a las sesiones, ¿se acuerda cuando quería votar por iPad? Espérense, yo estoy aquí entrenando. No va ni a las sesiones. Eso sí, escoltado por la Guardia Nacional para entrar al partido del Mundial en su camioneta Cadillac. Camionetota, no jaladas. Nadie le va a preguntar nada. ¿Por qué? ¿Por qué? ¿Quién lo cuida? ¿Quién lo protege? ¿Quién lo bendijo? Dejó un estado podrido. Tiene denuncias de su media hermana de intento de violación. No le han preguntado. No diga acusado, detenido. No, no, no. Oiga, venga usted y cuéntenos porque pues hay estos asuntos pendientes. Entonces, ¿quién cuida, protege, bendijo a Cuauhtémoc Blanco? No lo sé. Pero dejó un estado de cabeza. ¿Estoy mintiendo? ¿Van a anular una elección porque esto puede afectar a Morena? Porque eso quieren. Pórtense bien y lo reconocemos. Hay cosas plausibles. Nada más no engañen. Y no dejen cabos sueltos, pero más ostensibles. En el Mundial, si alguien entró con lujo al estadio fue Cuauhtémoc Blanco, con todo lo que pesa sobre él. Ahora, no nos digan, no hay denuncias. Si no investigan, y tiene que investigar la fiscalía, no nosotros, ¿eh? Otro tema, el relajito en Guadalajara. Déjenos hacer una pausa, porque ahí hay un dicho que dice algo está podrido en Dinamarca, ¿no? Huele a podrido. Hay versiones de gente de Guadalajara, y escuchemos al pueblo, que el gobernador quiere privatizar el agua. Negocito de 18 mil millones de pesos. Ajá. La pregunta eterna, ¿y cuánto se llevaría él? Pregunta, es pregunta. Si se lleva algo, porque a lo mejor no, a lo mejor hasta pone porque quiere una mejor Guadalajara para su pueblo, ¿no? Es de movimiento, pero ya sabe que aquí no importa el partido, importa la persona y cómo se porta. Ya venimos, 6:11, es la hora Chevrolet Peregrina Centro.
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5: 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Son las 6:13.
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5: 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Son las 6 con 15 minutos.
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0: ¿Qué le pasa a los gobiernos? ¿Qué le pasa a un señor que lleva por nombre Pablo Lemus y que es gobernador de Jalisco? Fue alcalde de Guadalajara. No me digan que no sabía cómo estaba el tema del agua en la capital que él gobernó. Pues ahora, como gobernador de Jalisco, sale agua podrida en los grifos de la gente de Guadalajara. Ya no diga contaminadita, no, podrida, oliendo, ya sabe usted a qué. Y con heces fecales, ya está analizado. La gente protesta y la policía se les va encima. Un grupo de policías corría hacia una banqueta, llevaban cascos, escudos, equipo antimotines. Uno sostenía lo que parecía un arma larga, posiblemente un lanzador de proyectiles para control de disturbios. Frente a ellos una motocicleta verde y un hombre al que rodean varios agentes. La moto y el hombre caen al suelo, llegan más policías vestidos de negro, unos rodean al detenido, otras forman un perímetro con los escudos, levantan los toletes, y mientras los manifestantes les gritan que lo suelten. Segundos después, los hombres, los agentes, arrastran al hombre por el suelo, lo levantan y se lo llevan a empujones. La secuencia quedó registrada, la puede ver en la página de Animal Político. Y están detenidos un repartidor, un cineasta y un cocinero. Eminentemente alborotadores, ¿eh? Eso no es todo. Así reaccionó el gobierno de Jalisco frente a una protesta justificada. No se pueden ni bañar en esa agua, no pueden ni lavar los excusados con esa agua, porque los ensucian más. Y con porquerías que no son propias, siquiera la de usted, usted la aguanta, ¿no? Cada quien la suya. Pero ahí, lo que está saliendo por... Bueno, lo peor no es eso. Lo peor es lo que un personaje, un tapatío, denunció ayer en el programa de Carmen Aristegui, porque se habla de privatizar el agua. Insinuó que todo esto es a propósito para que no se vea más solución que la privatización. Nada más escuche, Caroline.
1: Así es, el colectivo Movimiento Colonias Unidas cuestionó que tres empresas transnacionales ya han manifestado su interés en la obra a pesar de que el proceso público del concurso no ha comenzado. En este sentido, el ingeniero Ángel Suárez Mejía, representante de Movimiento Colonias Unidas por el Agua, afirmó que la movilización realizada en Guadalajara el pasado domingo 11 de octubre fue resultado de años de problemas en el suministro y la inconformidad ciudadana por la calidad del agua en la zona metropolitana.
0: Bueno, ahí lo dejamos, nada más en lo que insinuó este señor. Acuérdese, las privatizaciones. Las cosas se hacen con dinero nuestro de los impuestos. Drenajes, carreteras, pum, pum, pum. Llega un gober y privatiza. Lo venden miles de millones y luego no nos dice qué hizo él con los millones. Vende algo que es nuestro y se queda con la lana. ¿Qué hizo con la lana Rafael Moreno Valle? ¿Qué hizo con las privatizaciones? Y nos deja a merced de empresas, carreteras, pavimentan cuando quieren y si quieren, pero subir, put. Y no hay ni a quién mentarle la madre porque es una sociedad anónima, los dueños nunca andan por aquí. 6:21 a.m. Las reformas a la Ley Federal del Derecho de Autor y la Ley Federal de Protección a la Propiedad Industrial, aprobadas por la mayoría de Morena en la Cámara de Diputados y el Senado, constituyen un riesgo para la libertad de expresión en México, dice artículo 19. Esta agrupación internacional, que no tiene otro objetivo más que defender periodistas. La Organización para la Defensa de la Libertad de Prensa consideró que las reformas criminalizan la libertad de expresión con sanciones penales ambiguas y carentes de salvaguardas. Esto no cabe en una sociedad democrática. Bueno, y esto lo dijeron antes de saber lo que están cocinando, oigan nada más, en la Cámara de Diputados, y lo van a sacar porque tienen mayoría. Oiga nada más, Caroline.
1: Así es, la fracción parlamentaria de Morena pondrá a discusión un predicamento para expedir la nueva ley de los medios de impugnación en materia electoral. El proyecto propone pautas legales concretas para sancionar con la invalidez de un proceso electoral a los espacios noticiosos que incurran en coberturas sesgadas.
0: ¿Y quién va a decir que es sesgado? Mire, no hace falta ir muy lejos. Cuando un individuo o individuo no tiene el poder y le invitas, te dice, Fer, qué democrático eres, qué bárbaro, eres un ejemplo. Espérate que llega el poder. cuando llega, cuestionas algo y se te vienen encima, ¿eh? ¿Qué decía Rafael Moreno Valle de este noticiero? Éramos democráticos porque gobernando Marín le abríamos las puertas y venía y no sé qué. Sale Loliño de Chalchihuapan, yo recibí una llamada diciéndome, no se te ocurra pasar ese boletín de la Comisión de Derechos Humanos. Y lo pasé, Enrique Montero, de los que yo me acuerdo. ¿Qué queda de aquel demócrata que alababa a los noticieros demócratas? Y con el poder, no lo pases. Sí lo pasamos. Entonces, ¿quién va a ser el que juzgue aquí? Nada más le pregunto, ¿no? 6:23 a.m, y esta es una nota típica que la gente que hoy está en el poder nos odiaría. Un día antes de dejar el cargo, Manuel Marcué Díaz, director de Juegos y Sorteos de Gobernación durante el gobierno de López Obrador, autorizó apuestas por internet a una empresa vinculada con el abuelo materno de Amílcar Olán, amigo de los hijos del expresidente. No tiene nada de malo que alguien solicite, si la ley permite que haya casinos por internet, lo solicite, compre el receta, se lo den. Pero Amílcar Olán suena influyentismo. Y aquí dije, ¿acabó el influyentismo? Sí, ¿cómo no? Le dieron a este hombre, pero espéreme, ahí queda. Un día antes de irse, ¿se acuerda cómo criticaron a Krill porque había dado licencias de casinos cuando fue secretario de Gobernación? Pues mire, mire usted, ¿quién estaba como secretario? Adán Augusto, qué curioso, que además esto se publica el mismo día que Adán Augusto, como nos va a contar y vamos a escuchar a Caroline, defendió a Andy y denuncia otra vez una campaña mediática brutal en contra de Andy.
1: Así es, Fer, el senador de Morena afirmó que el hijo de López Obrador es honesto e íntegro. Evitó pronunciarse sobre los señalamientos de presuntos negocios indebidos. Pero escuchemos parte de lo que dijo Adán Augusto.
2: Nos apoya.
3: ¿Con él?
2: Pues una vez que inicie la campaña seguramente lo acompañaré.
4: ¿Pero usted metería las manos al fuego por él?
2: Con mis amigos, siempre.
3: Estamos hablando de Andrés López Beltrán.
2: ¿De quién me preguntaron? Claro que sí.
4: ¿Es una persona en ese íntegro?
0: Sí. Esa, que se contradicen ellos solitos, no somos nosotros. ¿Cuántas veces oímos al expresidente López Obrador? Imposible que Calderón no supiera lo que hacía García Luna. Imposible, el presidente sabe todo, todo, todo lo que pasa en el país. Conclusión, Calderón lo supo. Conclusión, Andrés también. Porque en Tabasco, el líder, el jefe de la policía puesto por Adán Augusto era líder de la barredora, con negocios constituidos en la notaría de Adán Augusto. No sabía. Le cae que no sabía. Pues entonces Calderón tampoco. Cabe la posibilidad, ¿no? Porque lo afirmó con tal contundencia el expresidente López Obrador. Por supuesto que saben que yo llegué a pensar que sí. Pero pues ahora ya le dudo. Bueno, vamos con otro asunto. El secretario de Marina, Raimundo Morales, reveló ayer la manera en que nuestro país ha evitado que Estados Unidos haga explotar supuestas narcolanchas en sus zonas marítimas, como lo hizo con Venezuela, ¿se acuerda? De pronto veías una lanchita ahí desde un avión, una crucecita que se colocaba sobre la lanchita y ¡pum!, volaban. Le metían un misilazo, ve usted a saber qué, pero la volaban. Lo que hemos dicho al gobierno de Estados Unidos es que nos den alerta temprana sobre embarcaciones sospechosas. Nosotros garantizamos que se las vamos a asegurar. Esto explicó el funcionario en una conferencia de prensa con la presidenta Claudia Sheinbaum, en la que advirtió que el principal interés de México es que Estados Unidos no ataque con misiles a las lanchas. Primero vemos, habla muy bien de la estrategia de México y de parar lo arbitrario. ¿Qué prueba presentó el señor Trump de que de verdad llevaban drogas? Igual lo hizo para lucirse con su electorado. Miren cómo acabo con los narcos. ¡Pum! Y eran unos pescadores pobrecitos. Porque no se ve ese. Una lancha que va ahí y cómo le cae el misil y vuela en mil pedazos. Y muere gente, ¿no? Así las cosas. Bueno. Pues ese es el mundo que tenemos y la verdad es que lo veo de mal en peor. Una descomposición, lo que está pasando en Francia, lo que está pasando en el propio Estados Unidos. Mira, los gringos tienen sus características históricas, ya sabemos, no estamos bendiciendo aquí a nadie. Pero los grados a los que han llegado con Donald Trump son impensables. Piense usted quién gobernaba Estados Unidos hace 70 años. Tenían otra conducta. Colonialistas siempre han sido. Pero esto... No han dejado de ser colonialistas, pero aumentaron defectos, arbitrariedades, cochinadas, juego sucio. No justifico el colonialismo. Le digo que siguen siendo y ahora empeoraron. Y el mundo revíselo. 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Si nos permite una pausa que será breve, regresamos con usted. La hora Chevrolet Peregrina Centro, 6:28, regresamos con el Papa.
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0: 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Son las 6 con 29 minutos.
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0: 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Son las 6:31.
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0: Sigamos escuchando a Leonard Bernstein con nuestra esta suite dedicada, tiene tres capítulos, a la ciudad de Nueva York. Habla de barrios de Nueva York a través de la música. El último es Times Square. Ahí iremos dosificándole, Neo, pasando fragmentos para que usted la disfrute. Bueno, al Papa León le extirparon un tumor canceroso en el pulmón. Esto informó ayer el Vaticano. Fue operado por un adenocarcinoma pulmonar en una intervención en la que se le extirpó el lóbulo inferior del pulmón derecho mediante cirugía videoasistida. Esto informó la oficina de prensa del Vaticano. Fue muy rápido. Es decir, la decisión es que no vaya a avanzar y demás. A ver, no sé qué terreno estamos pisando, no soy médico. Vamos a tener un cancerólogo aquí a las 8:15 para que nos diga cuál es la perspectiva. Y tampoco creo que él tiene todas las respuestas porque habría que ver a fondo los análisis que le van a hacer, los cultivos y demás, a lo que le extirparon al Papa. El cáncer de pulmón es canijo y el Papa tiene antecedentes. Su mamá murió de cáncer, pero, uno, la medicina ha avanzado mucho. Cada día hay cosas nuevas. Y dos, a un queridísimo individuo, queridísimo por este noticiero, le quitaron parte de un pulmón en los años 60. Creo que en los 60 o 50. Sigue vivito, cosechando aplausos y cariño de millones de personas. Se llama Cat Stevens. Y sigue cantando. Casi 80 años. Y sigue cantando. Entonces, vamos a ver qué más información podemos tener para usted de un especialista en las condiciones que le digo, ¿no? Bueno, pues Claudia Sheinbaum, esto es tema internacional, dice que Trump frenó un acuerdo comercial que ya estaba por alcanzarse, diciendo que había aumentado el déficit para su país. Caroline.
1: Así es, Fer, en la última conversación entre la presidenta Claudia Sheinbaum y el mandatario de Estados Unidos, Donald Trump, el magnate frenó el acuerdo comercial que proyectaba alcanzar lo que se venía trabajando en equipo para ambos países. En este sentido, pues, destacó que para este intercambio consideraron que ya habían resuelto todo, pero el presidente Trump, pues, les comentó que seguía aumentando el déficit comercial y que eso, pues, no había disminuido.
0: Bueno, pues ahí estamos. Son las 6:34. La Oficina de Control de Activos Extranjeros, OFAC, del Departamento del Tesoro de Estados Unidos, impuso sanciones a 15 sujetos, 4 personas físicas y 11 personas morales, vinculadas al Cártel del Noreste, designado por Estados Unidos como organización terrorista extranjera, de acuerdo con información difundida el martes por el Departamento del Tesoro de Estados Unidos. Las sanciones se realizaron luego de la investigación que llevan a cabo tanto la Oficina de Control de Activos Extranjeros del Departamento del Tesoro como la Unidad de Inteligencia Financiera de México. En algunas cosas cooperamos ampliamente. Y qué bueno, el enemigo, en este caso, no es Estados Unidos, son los narcos aquí y allá y los que venden armas aquí y allá. Esos son los enemigos. Lo otro es política, colonialista, lo que ya sabemos, ¿no? Pero los que están matándonos son los narcos. Qué bien cooperan hasta cierto nivel. Mándame estos 90, órale, te los mando, mi querido Donald, ahí van para allá. Mándame a Rochamoya. Ay, si no, Rochamoya, no. No. Es decir, se nota muchísimo, ¿no? Vámonos con Fer Montes de Oca de Bolón hasta Nueva York.
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0: Querido Fer, te escuchamos.
3: ¿Cómo estás, Fernando? Muy buenos días. Te saludo aquí desde Nueva York, la capital del mundo. Oye, la encuesta dada a conocer el día de ayer marca que 7 de cada 10 estadounidenses dicen que el presidente está haciéndose rico de manera ilegal o poco ética. No nada más él, sino su círculo más cercano.
0: ¿Sí?
3: La distribución de información privilegiada respecto a los precios de los precio del barril, que se hizo mucha gente millonaria en el mercado de las apuestas con él, muestra claramente que, mira, hay investigaciones ya por parte del Partido Demócrata donde han puesto una agenda de los primeros 100 días para revertir todo lo que ha hecho Trump. Primero, las tarifas, los aranceles a los países, eso lo impone el Congreso. Segundo, también la cosa de inmigración, la petición de asilo. La tercera, que es muy importante, Fernando, es el Medicaid. Van a tratar de restablecer que regrese nuevamente el Medicaid para los millones de norteamericanos que se quedaron sin servicio médico, y también ha lanzado una agenda de las primeras 100 horas, si es que el partido...
0: ¡Ay, Dios! Se cortó. Mire, andamos muy correteados, espero que nos marque Fer. Teníamos esta nota, cómo se han enriquecido brutalmente. Donald Trump ha aumentado su riqueza en estos dos años, $2,700 millones. $2,000 millones, casi 3,000. Caray, casi 60,000 millones de pesos. Sigamos, mi Fer, te seguimos escuchando, querido Fer. Vuélale.
3: Vuela. Mira, las primeras 100 horas van a ser importantes porque marcarán la agenda del Partido Demócrata. Y segundo, que también serán los primeros 100 días. Y una cosa muy importante, los demócratas, si ganan el Congreso, le atarán las manos a Trump, pero hasta el 20 de enero de 2027. Mientras tanto, después de las elecciones, Trump tendrá solamente 60, 65 días, donde podrá estar desatado si es que pierde el Congreso. Esa es la importancia.
0: ¡Uy, Dios mío! ¿Qué le pasa a los teléfonos? Esa es la importancia de la elección. Ahora, déjeme decirle algo, Ese es el problema de darle a un señor la presidencia y las cámaras. Acaba haciendo lo que le da la gana. Se resbala, inevitablemente se resbala, por inteligente que sea, y en este caso tampoco es que sea mucho. Y acaba manejando intereses personales. Y acaba queriéndose eternizar en el poder. ¿Qué ha pasado con aquel Fidel Castro que corrió a Batista? ¿O con Daniel Ortega que corrió a la dinastía Somoza que estaba desde los 30 en Nicaragua? ¿Qué pasó? Cuidado, Cuidado, mejor que haya debate. Mejor que las cosas vayan lentas con una oposición que haga contrapesos. Porque cuando alguien tiene todo se porta como Trump. Fíjese lo que dice Fernando. Aún así, hasta enero seguirá este Congreso. Es decir, Trump seguirá pudiendo hacer lo que le dé la gana. Y miren los resultados. Vámonos a la temperatura, al noto sobre la nota y luego el clima.
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0: Le quiero poner a, como a debate, a reflexión, lo siguiente. Resulta que Morena va a poner a discusión una ley que permita anular elecciones por cobertura informativa indebida. Primero, no nos engañemos, no va a poner a debate nada. ¿Por qué el diseño democrático es bueno? Porque invita a que muchos participen. El único poder unipersonal es la presidencia. El judicial y el legislativo son colectivos precisamente para que haya distintas opiniones y para que se enriquezca. Nadie tiene una verdad absoluta y nadie tiene la capacidad de no cometer errores, pero varios sí pueden hacer contrapesos. Por ejemplo, ponerle un techo a la deuda que puede contratar un presidente, porque si no se nos desbocan como López Portillo y el país revienta. Hoy tenemos una deuda muy alta. ¿Por qué? Porque ya no hay debate ni dentro de Morena, ni los morenistas pueden opinar. ¿Se acuerda de la frase, no le mueven ni una coma? Pues sigue no moviéndose una coma. Entonces legisla una persona. Hay 500 diputados, legisla una persona. Él en su tiempo y la presidenta en este tiempo. Lo que mandan se aprueba y ya. No hay debate ni dentro de Morena, créame que ni dentro de Morena. Y la oposición, aunque grite, te escuchamos, pero no te hacemos caso, punto. Esa es nuestra democracia, una democracia de una persona. Y es muy riesgoso. ¿Por qué? Porque si todo depende de una persona y esa persona se equivoca, nos lleva el caramba a 130 millones de mexicanos. Y esa persona se puede equivocar por una razón. Porque no puede estar en todo. Y entonces la gente que le informa es gente que la puede engañar de acuerdo a ciertos intereses. ¿O no? Y entonces llegan las cosas al Congreso, como esta ley de anular elecciones por incorrecta cobertura informativa. ¿Qué es incorrecto? Supongamos que nos ponen como el árbitro máximo de lo correcto o lo incorrecto a Fernández Noroña. ¿Qué espera usted? Supongamos que nos ponen como árbitro a Jesús Ramírez Cuevas, que hace muy bien su trabajo en lo que está, proteger, apoyar y demás al presidente y ahora a la presidenta, muy bien. Pero árbitro para una contienda de este tipo, ¿a qué vamos? A que todo lo que cuestione acabe en el bote, ¿eh? Ese podría ser el camino, tipo Nicaragua, ¿no? Soy hermano de Daniel Ortega, pues te jodes porque Daniel Ortega dijo que te quedas en tu propia casa y ahí te mueres. Y ahí se murió. No quieren que comparemos, pues no hagan cosas que diga uno, ah, caray. Cobertura informativa indebida. ¿Quién va a decir que es indebido? La misma persona cree que este noticiero es democrático, llegón, abierto y demás. Y a los 6 meses dice que es una porquería porque recibe a la oposición.
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2: 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Son las 6:44.
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0: en la búsqueda del éxito y por lo sinuoso que se toma en ocasiones el camino, es válido equivocarse. Lo imperdonable sería darse por vencido, pero no escuchar los consejos de quienes ya han recorrido esos senderos sería tu mayor equivocación. Optimiza las posibilidades del éxito, escuchando los sabios consejos de los expertos. Padre del universo, tú que todo lo puedes, concédeme la gracia de mantenerme sereno para seguir en la medida de mi capacidad y el poder que tú me diste, empeñándome en hacer con pureza y sabiduría mi misión de ayudar a todos los que busquen de mi conocimiento. Amables hermanas y hermanos que me escuchan, reciban todos ustedes un fraternal saludo de parte de quien tiene el gran honor en dirigirle a ustedes las palabras. Sus servidores, los maestros de la hermandad espiritual de San Miguel Arcángel. Amables hermanos, amigo mío, reconoce calmadamente tus limitaciones sin menospreciarte y sin estancarte. Procura superar tus fallas aprendiendo de ellas. Tú tienes el poder de superarte al reconocerte conductas o actitudes equivocadas. Comienzas a superarlas y si te amas lo suficientemente a ti mismo, podrás alcanzar los niveles de excelencia que te mereces y por supuesto deseas lograr. Si te asusta el fantasma de la derrota sufrida o si te acorrala el complejo de inferioridad y quieres salir de la cárcel de la mediocridad en la que te ha recluido tu pesimismo, antes de acostarte, borra de tu mente, anula y evita esos pensamientos derrotistas y reemplázalos con la convicción de que puedes hacer más y hacerlo mucho mejor. Actúa convencido de que si trabajas con mayor confianza en ti mismo, lograrás lo que tanto te propones. Nunca lo dudes. No condenes a quien se equivoca. No ridiculices a nadie. No menosprecies a quien tiene un defecto físico. Nunca ofendas a nadie. No grites ni exijas en forma altanera. No intentes forzar a que se hagan las cosas a disgusto, pues nada bueno lograrás. Evita crear resentimientos en las demás personas que te rodean. Si lo haces, tú serás la primera víctima de estas actitudes. Querido hermano, dime a quién le gusta la gente fría, agria, antipática y dura. Pues a nadie. Aprende a comportarte de manera simple y simpática, atenta y gentil, y te sentirás mucho más feliz. ¿Qué tal, hermanos y hermanas que nos escuchan? Una vez más presentando un programa más de la serie Secretos Esotéricos, bajo la conducción de la Hermandad Espiritual de San Miguel Arcángel. El que da sin deseo de reciprocidad es el que más gana. El que de otro recibe sin devolver nada es el que más pierde. Recuerden siempre, mis queridos hermanos que me escuchan, hay que hacer el bien sin mirar a quién. ¿Te sientes triste y desorientado? ¿Sufres de alguna enfermedad desconocida? ¿Te mortifica tu pobre situación o te atormenta al no saber de qué vas a vivir en el día del mañana? No sufras más. 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No importa las circunstancias en las que usted se encuentre, visíteme, que yo puedo ayudarle a resolver todos esos problemas que están atormentando su vida. La paciencia es la armadura impenetrable, la sabiduría la mejor arma, y este tu servidor poseo los grandes poderes de la paciencia y la sabiduría. 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Queridos hermanos, vamos a darle lectura y respuesta a todos esos mensajes que ya nos enviaron y también a las correspondencias que nos hicieron favor de enviarnos. Les recordamos que en este programa respetamos a la gloriosa ciencia médica. Preste mucha atención, que la siguiente correspondencia o mensaje puede ser el suyo. La primera es una correspondencia que nos hicieron favor de traernos directamente a nuestro centro espiritual y viene marcada con el seudónimo de María la Mujer con Dolor y me escribe: Maestro de la Hermandad, desde hace tiempo tengo un dolor en las coyunturas y no puedo dormir, no puedo estar parada ni sentada porque el dolor es muy fuerte, ya ni siquiera puedo trabajar. No quiero seguir viviendo con estos dolores, por eso quiero saber si la causa de mi enfermedad es algo natural o por causa de algún daño que me hayan hecho. Amiga que me escribes con el seudónimo de María la Mujer con Dolor, debo decirle que su enfermedad no es natural. Al hacerle un estudio a las líneas de tu carta, me he podido dar cuenta que usted fue víctima de un acto de magia negra que a usted le pusieron dentro de un cojín que utiliza en su trabajo. Vaya, ábralo y encontrará unas cochinadas del maleficio. Tenga cuidado de no tocarlo, si no su mal empeorará. Ponga ese cojín en una bolsa negra y amárrela con tres nudos y venga a nuestro domicilio personalmente para destruir esa cochinada y poder contrarrestar ese mal. Y le vamos a hacer una revelación para poder mostrarle la cara de la persona que le hizo este mal. No para que busque venganza, simplemente para que se proteja y usted se dé cuenta que las personas que le muestran una cara amable no son en realidad buenas personas. Agradecemos la confianza en este tu servidor y que Dios nuestro Señor Jesucristo ilumine su destino. El siguiente es un mensaje que viene con el seudónimo de Marcos López López y me escribe: Me dirijo a ustedes con mucho respeto y pedir su ayuda con una situación que me tiene muy preocupado. Hace 2 años compré un terreno y ahora hay un señor que me dice que ese terreno le pertenece. Dígame, ¿en qué debo de hacer? Pues yo tengo las escrituras que me dan derecho a ese terreno. Ayúdeme, por favor, para que no pueda perder este patrimonio. Estimado amigo, le hice un estudio muy profundo en base a las ciencias ocultas a su mensaje y debo decirle que esa persona con quien usted hizo el negocio de este terreno lo ha engañado. Las escrituras que él le presentó eran falsas. Le pertenecen al señor Jorge, suegro del señor que le vendió el terreno a usted, quien a su vez estaba casado con su hija de este señor, pero como le daba mala vida, lo dejó para irse a casa de sus padres. Este señor que le vendió el terreno a usted, para vengarse de don Jorge y su familia, robó las escrituras originales y mandó a hacer unas a su nombre para poder vender el terreno a usted y poder irse a los Estados Unidos con el dinero de la venta. Amigo mío, mi consejo es de que usted haga las cosas con rapidez, pues aún podemos conseguir parte de ese dinero que usted pagó, pero tiene que visitarme personalmente lo más pronto posible. Agradecemos la confianza en este tu servidor y que Dios nuestro Señor Jesucristo ilumine su destino. Continuando con los mensajes, el siguiente viene con el nombre de Felipe Cruz Gómez, del 27 de noviembre de 1984, y me escribe: Soy gerente de una cadena de mueblerías. He trabajado duro porque me gusta triunfar en mi profesión. Yo soy contador de profesión y me he preparado muy duramente con tal de llegar más lejos, y al fin lo he logrado, pues me han ascendido de puesto, pero después de haber recibido mi puesto, me comenzaron unos dolores en mi espalda que ya no me dejan trabajar. Antes iba al trabajo con mucho entusiasmo, pero de un tiempo para acá siento el ambiente muy pesado. Algunas veces ya ni ganas me dan de llegar a mi centro de trabajo. Siento una apatía por mis compañeros que no sé qué me pasa. Por favor, ayúdeme. Estimado amigo que me escribió este mensaje, al hacerle un estudio muy detalladamente a su mensaje, en base a su nombre completo y su fecha de nacimiento, pude descubrir que hay un complot en su contra, de parte de 5 compañeros suyos, pues hay mucha envidia a su alrededor, pero como ya subió de puesto usted, se ha incrementado mucho. Ellos le han puesto un trabajo de hechicería que está oculto en su centro de trabajo, en el cajón donde guarda unas facturas. Es por eso que siente el desgano en su trabajo. Tiene que liberarse de ese maleficio maligno lo más rápido posible, o podrá usted perder su trabajo. Lo invito a visitarme personalmente a la brevedad posible para comenzarle a retirarle personalmente todo ese mal que le han hecho. Gracias por su mensaje, espero su pronta visita y que Dios nuestro Señor Jesucristo ilumine su destino. Aspira lo alto, si no puede alcanzar la luna, alcanzará una estrella. Nadie ha fracasado mientras pueda comenzar de nuevo. ¿Padece usted de alguna enfermedad que le han dicho que es incurable? ¿Ha visitado hierberos, curanderos, brujos y no te han sanado? Ya no sufra más. La Hermandad Espiritual de San Miguel Arcángel, poseemos un gran poder para vencer los obstáculos que se encuentran en tu camino y que te causan fracasos, enfermedad, tristeza, soledad y desesperación. Encuentre las vías del amor, de la salud y el éxito total únicamente visitándome personalmente en mi respetable domicilio. ¿Te sientes solo y desesperado, humillado y sin amor? ¿Amigo, sientes que estás perdiendo a tu mujer? 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Curamos tu enfermedad de dolor y maleficios. Somos los únicos que sanamos sacando el mal frente a tus propios ojos, ya que estamos dotados de un don especial desde el día en que nacimos. 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No olviden, amables hermanos, amables oyentes, que para cientos de problemas tenemos cientos y cientos de soluciones. Hasta ahora no ha habido ningún problema que no hayamos podido resolver. Gracias a nuestros conocimientos, gracias a nuestra gran capacidad, son muchos los matrimonios que se han unido, son muchos los negocios que por nuestra orientación, por nuestros preparativos no han quebrado, son muchas las personas que llegan sonrientes a nuestro centro de orientación a darnos las gracias. Pero recuerden ustedes que me están escuchando en estos precisos momentos, que todas las cosas deben de hacerse con fe. Si usted no va a hacer las cosas con fe, mejor no haga nada y no pierda su tiempo ni me lo haga perder a mí. Porque ya hay muchas personas que tienen la fe a medias, pero muy a medias, que primero invocan a Dios nuestro Señor y luego a lo negativo. Y no debe de ser así. Recuerden, mis queridos hermanos que me están escuchando en este fabuloso programa, que en la casa suya, ahí sentado y cruzado de brazos, no va a poder hacer nada. Venga personalmente, que juntos vamos a encontrar la salida o solución a ese problema que le esté afectando el feliz momento de su vida. Recuerden que cuando vengan personalmente a su consulta, háganse acompañar de un ramo de ruda, albácaro, pirul o de romero, y de una veladora blanca, ya que esta veladora se va a encender en un altar de curación que nosotros tenemos donde están nuestros santos milagrosos, para que se le pida por su salud y bienestar. Y con el ramo que usted me va a traer, le voy a hacer una limpia, una barrida, un despojo espiritual, para apartar las alaciones, las envidias, la mala voluntad, mal de ojo o cualquier mal que a usted le hayan hecho. 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Y bien, mis queridos hermanos, hasta la próxima.
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0: 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Son las 7:02.
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0: titulares internacional.
1: Un sismo de magnitud 5.0 sacude al noreste de Colombia. Además, el Papa León XIV ha sido operado de un endocarcinoma pulmonar. Asimismo, Estados Unidos acelera el proceso para poder retirar el estatus a los refugiados en el país.
0: Titulares nacional.
1: México construirá 6 nuevos penales para frenar la sobrepoblación en las diferentes cárceles ubicadas alrededor de la República Mexicana. El día de ayer se registró una fuerte explosión de 2 pipas en Coacalco, Estado de México, el cual dejó como saldo a una persona sin vida y 3 perros heridos. Lamentablemente le arrebatan la vida a un profesor dentro de una secundaria, esto en el estado de Oaxaca. Asimismo, el día de ayer se registró una manifestación de trabajadores del IMSS, quienes exigen mayores prestaciones. Asimismo, diputados aprueban dictamen de la ley del impuesto sobre la renta.
0: Titulares estatal.
1: 2 años de prisión a sujeto por violación equiparada a su propia sobrina en el estado de Puebla. El día de ayer, lamentablemente, localizaron un cuerpo de una mujer envuelto en plástico en campos de cultivos en el municipio de Juan C. Bonilla, en el estado de

0: contra una camioneta y varios vehículos en la carretera federal México-Tuxpan. Ante ello, la familia afectada hace un llamado a las autoridades a reforzar medidas de precaución, así como aquellos que circulan a altas horas de la noche.
1: Titulares local.
0: Autoridades del municipio de Huauchinango, Puebla, realizan asamblea informativa para poder reubicar a viviendas afectadas por las contingencias del año pasado, la tormenta Jerry que estuvo afectando al municipio de Huauchinango, Puebla, así como a sus diferentes localidades. Por otra parte, en temas de gastronomía, el sistema DIF municipal de Huauchinango participó en la feria gastronómica Innovar Hoy para Nutrir Mañana en su edición 2026. Además, realizaron estas actividades en el marco del Día Mundial de la Alimentación.
1: Titulares regional.
0: El día de ayer se incendió un vehículo en la entrada de Tomatlán, eso en el municipio de Zacatlán. Por otra parte, autoridades de Tlapacoya realizaron faena de limpieza sobre el tramo carretero en el cruce a la cumbre. Asimismo, la SEMAR participó en aseguramientos de vehículos de hidrocarburo, esto en el municipio de Chignahuapan, Puebla.
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0: 7:07 a.m. Muy buenos días, Huauchinango. Les saluda con mucho gusto su amiga y servidora Lili González a través de la frecuencia del 91.7 FM en este día tan bonito para los que tenemos la oportunidad de salir desde muy temprano a nuestra jornada laboral, para aquellos que van a sus planteles educativos. Les deseamos que tengan un excelente mañana. Hay que olvidarnos un poco de los problemas que existen, siempre salir con la actitud positiva. Si llevamos un problema en la mente, decir, lo tenemos un problema, lo vamos a solucionar, pero en este momento tengo que disfrutar el día, el hoy, el ahora, porque el tiempo no perdona y hoy es un día muy increíble para poder realizar actividades al aire libre, llevar a nuestros hijos a las escuelas. Los que tienen la oportunidad no saben de verdad qué regalo tienen todos los días, entre apuros, enojos, no importa, pero tienen el mejor de los regalos para poder llevar a sus hijos. Y los que no, pues tenemos que trabajar para que ellos tengan todo lo que necesitan para que puedan cumplir en su jornada laboral. Sin embargo, también tenemos que tener espacio para dedicarles a ellos y que no solamente en la mochila lleven libros, lleven algunos compromisos, tareas. Lo principal es buenas palabras. Ya el día de ayer ya pasó, si no hicieron tareas, pues lo siento, pero el día de hoy es un día para iniciar con la mejor actitud y, ¿por qué no?, escuchando la mejor estación de Huauchinango, Puebla, a través de nuestra frecuencia, por lo que los invitamos a que se queden con nosotros y nos acompañen hasta las 8:30. Asimismo, le damos la cordial bienvenida a nuestro compañero Gabo García. Hola, Gabo, muy buenos días.
2: Hola, Lili, buenos días. Muy buenos días a todas las personas que ya están en sintonía de este espacio informativo. Bienvenidos a la Denuncia Ciudadana. La invitación es a que se comuniquen con nosotros. Recuerde 776-762-7262 y, por supuesto, nuestro número de WhatsApp 776-767-6707 para que nos haga llegar su denuncia ciudadana. Es importante que nos platique lo que ocurre ahí en el lugar donde usted vive, donde usted nos escucha, su colonia, su municipio, su localidad, su calle. Por favor, mándenos un mensaje 776-767-6707. Recuerde que la denuncia, aunque viene con sus datos ante las autoridades, es de manera anónima, así que le invitamos a que haga uso de este espacio informativo. También recuerde, nuestras redes sociales nos encuentra como Ultra con mayúsculas, luego minúsculas, Noticias Huauchinango, nuestra página de Facebook, para que vaya, para que reaccione, comparta y se entere de lo que ocurre en el municipio y, por supuesto, también a nivel estatal, regional y alguna nota internacional que también publicamos en nuestro portal. Así que vamos a iniciar este espacio informativo.
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0: La frase del día de hoy, miércoles 14 de octubre, dice lo siguiente: conviértete en alguien que provoque momentos memorables, sonrisas reconfortables y reconocimientos inolvidables. Una frase de César Lozano que nos invita a dejar una huella importante en las personas que nos rodean, ser siempre un ejemplo a seguir en nuestra vida, que cuando partamos en algún momento de este mundo, alguien cuando diga nuestro nombre pueda sonreír o dejar un ejemplo que seguir en este mundo. Recuerda esta frase.

0: Conviértete en alguien que provoque momentos memorables, sonrisas reconfortables y reconocimientos inolvidables.
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0: Cada 14 de octubre, la Iglesia Católica celebra a San Calixto Mártir, 16º Papa de la Iglesia Católica. Su pontificado abarcó del periodo entre el año 212 al 222. Este Papa es conocido como libertino, ya que gran parte de su vida estuvo esclavizado y sometido a trabajos en las minas, y al ser liberado, se dedicó a tiempo completo a la comunidad cristiana. Según datos facilitados por el INE, alrededor del año de 1200, cerca de 1200 hombres en México llevan este nombre de origen griego, que quiere decir muy hermoso. Además, entre otros santos que se destacan el día de hoy, son los siguientes: Angadrisma, así como Burcardo, Domingo, Donaciano, Fortunato, y también el nombre de Gaudencio. Si usted lleva por nombre los ya mencionados, o está celebrando algo importante en su vida, su cumpleaños, algún aniversario, les deseamos que tengan un excelente cumpleaños.
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2: Buenos días, iniciamos este bloque de noticias internacionales, y es que un sismo de magnitud 5.0 sacudió el noreste de Colombia. Un movimiento telúrico de magnitud 5.0 sorprendió este martes a habitantes de distintas regiones de Colombia, que de acuerdo con el Servicio Geológico Colombiano, el epicentro se localizó en el municipio de Los Santos, en el departamento de Santander, a una profundidad de 149 kilómetros. El temblor fue percibido en diversas localidades, aunque según los primeros reportes difundidos por las autoridades, no se habían registrado personas heridas ni daños materiales. Colombia mantiene una vigilancia permanente de su actividad sísmica debido a que en distintas zonas del territorio se presentan movimientos de tierra de diferente intensidad. Las autoridades recomiendan consultar únicamente los reportes oficiales y seguir las indicaciones de Protección Civil ante cualquier eventualidad. Vamos ahora a Estados Unidos, donde se ha reducido de 30 a 10 días el plazo para defender el estatus de refugiado. Y es que el gobierno estadounidense anunció una reducción en el tiempo que tienen los refugiados para responder cuando las autoridades buscan retirarles esa protección migratoria. La nueva disposición adelantada por el Departamento de Seguridad Nacional reduce de 30 días el plazo para presentar pruebas y argumentos en defensa de su situación legal. El gobierno sostiene que la medida busca combatir el fraude y reforzar la seguridad pública y nacional. Sin embargo, distintas organizaciones internacionales han expresado su rechazo y advirtiendo que el cambio podría facilitar la pérdida de protección y las deportaciones. De acuerdo con el procedimiento descrito, si las autoridades concluyen que los argumentos presentados no justifican mantener el estatus, la persona podría enfrentar un proceso de deportación. La medida vuelve a colocar la política migratoria de la administración de Donald Trump en el centro del debate. Continuamos en Estados Unidos, y es que cerraron temporalmente 10 montañas rusas tras la muerte en una de ellas. Y es que la empresa de Six Flags suspendió temporalmente la operación de 10 montañas rusas en parques de Estados Unidos y Canadá luego de un accidente mortal ocurrido en Georgia. El incidente se registró el pasado lunes en una atracción del parque Six Flags de Georgia, cerca de Atlanta. Las autoridades identificaron a la víctima como Hassan Jihad Ibn Karim, de 42 años. De acuerdo con los primeros informes, el hombre salió despedido de la atracción y cayó debajo de la estructura. Otras personas también resultaron heridas. La policía del condado de Cobb investiga las circunstancias del accidente, mientras la compañía aseguró que el cierre de las atracciones similares se tomó como medida preventiva. Hasta el momento de los reportes, no se había establecido una fecha para reabrir los juegos mecánicos suspendidos. Y ya para cerrar este bloque de noticias internacionales, fíjense que el Papa León XIV fue operado por una adenocarcinoma pulmonar. El Vaticano informó que el pontífice fue sometido a una intervención quirúrgica en el Policlínico Gemelli en Roma para extirparle el lóbulo inferior del pulmón derecho. El diagnóstico de adenocarcinoma pulmonar fue confirmado mediante un examen del tejido durante la intervención, que se realizó con una técnica asistida por video. Según el comunicado oficial, la operación concluyó satisfactoriamente y sin complicaciones. El Papa despertó con normalidad y regresó a su habitación para continuar con su recuperación. El pontífice, de 71 años, permanecerá hospitalizado durante varios días. Sus audiencias públicas fueron canceladas hasta el 20 de octubre, de acuerdo con la información difundida. Por ahora, el Vaticano no ha comunicado detalles adicionales sobre el tratamiento posterior. Hasta aquí nuestro bloque de noticias internacionales. Vamos a nuestra primera pausa comercial. Al regreso, toda la información del clima e información nacional con mi compañera Lili González. No le cambie, ya volvemos.
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0: Si 7:20, vamos con el pronóstico meteorológico nacional. El día de hoy el huracán Simon se mantendrá cercano a las costas de Jalisco y Nayarit, lo que ocasionará lluvias puntuales fuertes sobre los estados del occidente del país, mientras que la tormenta tropical Druti continuará fortaleciéndose al sur de las costas de Oaxaca y también del estado de Guerrero, en donde originarán lluvias puntuales y muy fuertes sobre dichos estados, una circulación ciclónica de niveles altos y un canal de baja presión. Además, estaremos experimentando ya el frente frío número 2 sobre los estados del noreste del país, con una interacción y vaguada a la altura de la corriente en chorro subtropical, principalmente para el estado de Chihuahua, Coahuila y también Durango. El día de hoy en la Ciudad de México prevalecerán cielos soleados, alcanzando una mínima de 13 y una máxima de 20 grados centígrados. Para la ciudad de Puebla capital, a quien les enviamos un cordial saludo, esperando verlos pronto, el día de hoy habrá presencia de cielos soleados, alcanzando una mínima de 12 y una máxima de 23 grados centígrados. Para el municipio de Huauchinango, Puebla, el día de hoy le invitamos a que aproveche el día, ya que habrá presencia de cielos soleados, alcanzando una mínima de 15 y una máxima de 24 grados centígrados. Asimismo, para el municipio de Juan Galindo, la tendencia meteorológica será de temperaturas agradables, una mínima de 15 y una máxima de 25 grados centígrados. En el municipio de Jicotepec de Juárez, Puebla, nuevamente se eleva el termómetro, alcanzando una mínima de 16 y una máxima de 26 grados centígrados. Para el municipio de Zacatlán, el día de hoy inician con temperaturas agradables, una mínima de 11 y una máxima de 21 grados centígrados. Finalmente, para el municipio de Chignahuapan, Puebla, habrá presencia de cielos templados, alcanzando una mínima de 9 y una máxima de 20 grados centígrados.
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0: 7:22, vamos con más información. Saludos a las personas que nos permiten ingresar a sus domicilios, aquellas madres de familia que ya están alistando a los niños, quienes se van a incorporar en un momento a primarias, así como preescolares. Y es que la Secretaría de Educación Pública ha anunciado un megapuente de 4 días para estudiantes de educación básica. Este puente va a comenzar el próximo viernes 30 de octubre del 2026 y se extenderá hasta el día lunes 2 de noviembre. Durante este periodo, los estudiantes de preescolar, primaria y secundaria no tendrán clases debido a la sesión ordinaria del Consejo Técnico, el cual se llevará a cabo el próximo viernes 30 de octubre. Posteriormente, viene el fin de semana, sábado y domingo, en el cual también se prevén diferentes actividades por el Día de Muertos. Los alumnos van a regresar a las aulas hasta el próximo martes 3 de noviembre del 2026. Así que hay que aprovechar esos días que restan. Ya estamos a 14 días de que empecemos con este megapuente, por lo que se invita a los padres de familia a no bajar la guardia, a continuar impulsando a sus hijos para que puedan aprovechar el tiempo que resta de este mes para que puedan captar todos los conocimientos de sus docentes. Mientras tanto, vamos con estas declaraciones que han puesto en la mira a pues algunas medidas que también el gobierno mexicano debería de llevar a cabo, porque la presidenta de Perú dijo mano dura contra la disciplina, la indisciplina escolar y el respeto a los maestros. Escuchamos parte de este comunicado que emitió en conferencia de prensa a todos los docentes y también a todos los políticos en Perú, haciendo la comparación de lo que se vive también en México.
18: Por unos pocos estudiantes malcriados, no vamos a perturbar la tranquilidad de la gran mayoría de estudiantes que vienen aquí a aprender, a formarse. Y por eso, como dice el ministro Chang, nuevamente vamos a reinstalar las expulsiones. Los más malcriados no van a estar en las aulas. Lo segundo, al maestro se le respeta. Como me decía el director, no podían llamar la atención. Estaban arrinconados. Con este nuevo reglamento, ellos podrán nuevamente corregir, guiar, ayudar a los estudiantes y volver a poner una nota de conducta.
0: Y bueno, este tema desató también críticas y comparativas con el gobierno mexicano, que ahora pues permite muchas cosas y a la vez también sobreprotege algunos temas. Y eso haciendo referencia a el tema que se ha presentado en algunas escuelas, como las faldas cortas, el pelo largo, el tema del croquis, recientemente el tema del maestro de Veracruz, por lo que pues algunos pidieron que ojalá las autoridades también tomen en cuenta este claro ejemplo de que a los maestros se les debe de brindar y se le debe de permitir la autoridad dentro de las aulas educativas para evitar que esos problemas que a veces se salen de fuera de lo normal sigan acaparando las redes sociales y que a los maestros se les reste autoridad en temas educativos. Lo cierto es que estamos en un mundo que actualmente se encuentra un poco de cabeza en México, por lo que serían las autoridades quienes puedan implementar estos nuevos hábitos que empiezan desde casa. Cuando vamos a algunos planteles educativos, no solamente es dejar a los niños a cargo de maestras, de maestros, sino también hacer equipo. La mayor parte de la responsabilidad recae dentro de casa, desde hábitos sencillos como colocar su uniforme en un solo lugar, tener una mochila o un espacio donde tengan ellos dedicado para hacer sus actividades escolares y de esta manera reforzar todo el tema educativo para que ellos únicamente vayan a la escuela a reforzar conocimientos a través de lo que se debe de vivir dentro de cada uno de los hogares mexicanos. Platícanos usted qué opina acerca de esta situación. ¿A usted le gustaría que nuevamente regresáramos a tiempos de aquellos donde los maestros tenían toda la autoridad sobre los jóvenes para poder pues implementar reglas básicas, no reglas excesivas, pero sí reglas básicas como el uniforme completo, no prendas adicionales cuando no es temporada invernal, para que haya un orden y haya pues esa unificación dentro de las aulas educativas? 7:27 a.m. Por otra parte, vamos con estas fuertes declaraciones que también emitió la presidenta de México, Claudia Sheinbaum Pardo, al asegurar que ha reducido el tema de los homicidios en un 52%. Esos homicidios dolosos en México disminuyeron más de 52% desde el mes de septiembre del año 2024 hasta septiembre del 2026. Esto lo confirmó Marcela Figueroa Franco, quien es titular del Secretariado Ejecutivo del Sistema Nacional de Seguridad Pública. Lo anterior fue expresado durante una conferencia matutina desde Palacio Nacional, donde la funcionaria federal señaló estas cifras representativas a lo que es el día de hoy. La gráfica muestra una tendencia general a la baja a nivel nacional. El promedio diario de homicidios dolosos disminuyó más del 52% entre el mes de septiembre del 2024 al septiembre actual 2026, al pasar de 86.9 a 42.2 homicidios de forma diaria. Esta disminución significa que en septiembre del año 2026 se registraron únicamente 45 homicidios dolosos menos por día en septiembre de la cifra anterior, de tal manera que septiembre, noveno mes del año de este 2026, posicionó como uno de los de promedio diario más bajo desde el año 2015. Ante ello, cabe destacar que hicieron un conteo de los estados donde tuvo una buena disminución en este tema: Baja California, Guanajuato, Chihuahua, Sinaloa, el Estado de México, el Estado de Guerrero y también el Estado de Morelos. Ante ello también habrá acciones para poder fomentar y erradicar la violencia que lamentablemente a veces cobra la vida de cientos de mujeres. Daremos lectura a los mensajes que nos han compartido a través de nuestra bandeja y plataformas digitales.
2: Así es, Lili, muchas gracias a las personas que ya están comunicándose con nosotros. Recuerde 776-762-7262 y nuestro número de WhatsApp 776-767-6707. Comuníquese, háganos llegar su denuncia ciudadana. Saludamos en esta mañana a don Virgilio, que ya nos mandó su audio. En un momento más lo estaremos compartiendo. Buenos días, don Virgilio. Esperemos que se encuentre muy bien. Un saludo también a la terminación 56 que nos escucha desde el Estado de México. Gracias, muchas gracias por estar en sintonía de este espacio informativo. Gracias hasta el Estado de México. Un saludo también para la terminación 35. ¿Cómo está? Buenos días, gracias por su mensaje. Saludos a todos ustedes. Gracias por comunicarse con nosotros. También la terminación 77 dice saludos. Nos escuchan aquí en Venta Grande, así que saludos a todos ustedes, gracias también por su mensaje. Vamos a ir a nuestra pausa comercial en Huauchinango, Puebla. Ahora son las 7:30 a.m, que no se le haga tarde. Buenos días a todos los amigos en el transporte público, por supuesto a todos nuestros amigos en las colectivas que van a la 3N, ¿cómo están? Buenos días, esperemos que también tengan un excelente día. Saludos a todos los pasajeros, a todos los usuarios. Esperemos que tengan un día muy productivo. Y bueno, hoy es miércoles, ombligo de semana, como dirían algunas personas. Se acerca peligrosamente la quincena, así que también hay motivos para mantenerse alegres y esperar pues este día. Así que vamos a la pausa comercial. Regresamos después de esta.
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10: 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Lili González está de regreso en Ultranoticias. Continuamos. Tu responsabilidad con el medio ambiente y el tráfico te puede evitar multas y ahorrarte dolores de cabeza. Estas son las restricciones del
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12: De acuerdo con el calendario oficial del programa Hoy no circula, este miércoles no podrán circular de las 5 de la mañana hasta las 10 de la noche los vehículos que tienen engomado rojo, terminación de placas 3 y 4 y holograma de verificación 1 y 2. Recuerde que la medida opera en las 16 alcaldías de la Ciudad de México y en los 18 municipios del Estado de México que forman parte de la zona metropolitana del Valle de México. Por otra parte, los vehículos que pueden circular con normalidad son aquellos que tienen holograma cero y doble cero, así como automóviles eléctricos e híbridos, motocicletas y vehículos destinados a servicios de emergencia y otros casos previstos en la normatividad vigente. Por favor, antes de iniciar su recorrido, verifique el último número de su placa, el color del engomado y el holograma de verificación de su vehículo. Continuamos con la información.
4: Siete de la mañana con 36 minutos. Vamos con más información, algunos boletines de la Fiscalía y actividades que ha realizado en pro de la asegurando así algunos sujetos quienes cometen algunos delitos contra las infantes. Y es que dieron ya 12 años de prisión a un sujeto por violación equiparada a su propia sobrina, esto en Puebla. La Fiscalía General del Estado acreditó la responsabilidad penal de Bruno Francisco N. en el delito de violación equiparada cometido en agravio de una menor de edad, por lo que el Tribunal de Alzada confirmó la resolución y la autoridad jurisdiccional declaró formalmente la ejecutoriada la sentencia privativa de la libertad libertad de 12 años de prisión dictada en su contra. De acuerdo con las indagatorias ministeriales, los hechos ocurrieron el pasado 9 de septiembre del año 2008 en un inmueble ubicado en la colonia El Chamizal de la ciudad de Puebla. La víctima, que en aquel entonces contaba únicamente con 8 años de edad, acudió al domicilio de su tío político para poder recoger útiles escolares, instantes en el cual el sentenciado cerró el acceso, la sedujo y pues cometió este terrible acto contra la menor de edad. Además, dentro de las indagatorias, cabe señalar que le colocó una sustancia en el rostro con una tela impregnada con solvente para poder inmovilizarla y someterla de forma sexual. Posteriormente a esta agresión, el sujeto amenazó a la menor con atentar contra su hermana si revelaba lo sucedido, motivo por el cual la agraviada guardó silencio hasta ahora ser adulta para poder acudir ante las autoridades, principalmente compartir esta terrible situación a sus familiares más cercanos, quienes desde todo momento le han brindado toda la protección. La Fiscalía Especializada en Investigación de Delitos de Violencia de Género contra Mujeres integró ya una carpeta de investigación con perspectiva de género de infancia, desahogando ante el Tribunal Unitario este enjuiciamiento del testimonio de la afectada para poder efectuar también el proceso psicológico y también el criminológico para poder trabajar con actividades de trabajo social. Al resolver estas actividades, cabe señalar que el segundo tribunal de alzada colegiado en materia penal confirmó de manera unánime la condena de primera instancia, quedando así ya firme de esta pena máxima de 12 años de prisión contra este sujeto de nombre Bruno Francisco, además una multa equivalente a 250 días de salario mínimo vigente al momento de los hechos. Algunos ciudadanos hacen este llamado a las autoridades para que en el tema de abuso sexual contra menores se le pueda dar una condena mucho mayor para que esta persona no pueda salir y pueda seguir cometiendo este tipo de delitos contra otras menores de edad. Vamos con más información, algo lamentable, y es que encontraron el cuerpo de una mujer envuelto en plástico en campos de cultivo en el municipio de Juan C. Bonilla, esto en el estado de Puebla. El cuerpo de una mujer con aparentes signos de violencia y envuelto en plástico fue localizado la tarde del pasado lunes 12 de octubre en la zona de los cultivos de este municipio, por lo que la Fiscalía General del Estado inició ya una investigación bajo el protocolo de feminicidio. El hallazgo ocurrió en la colonia Las Garzas, específicamente en el campo conocido como Carril Tercero de Serrano, esquina con Camino Real, donde unas personas iban caminando sobre esta brecha y se percataron de lo sucedido. Ante ello llamaron a elementos de la Policía Municipal, quienes arribaron de forma inmediata a este punto para poder verificar esta situación y corroborar lo mencionado. La mujer vestía en el momento de la localización una chamarra azul, blusa de color rojo, pantalón negro, características que podría ayudar a establecer la identidad y que algunos familiares puedan identificar lo más pronto posible a esta persona. Los uniformados tuvieron que acordonar la zona para preservar los indicios a la espera de la Fiscalía Especializada en este tipo de delitos para llevar a cabo las actividades correspondientes. Y cambiando de tema, algo ya agradable, el gobierno del estado de Puebla aplica también la ley sin impunidad ni omisión. Esto lo ha asegurado el gobernador de Puebla, Alejandro Armenta Mier, ya que del 1 al 10 de octubre las fuerzas de seguridad realizaron cerca de 281 operativos con 122 personas detenidas y el aseguramiento de drogas, armas e hidrocarburos. La Fiscalía reportó también una importante reducción de 15 delitos durante el mes de enero a septiembre del 2026. En homicidios dolosos disminuyó un 26.7% respecto al mismo periodo del año pasado 2025. El gobernador de Puebla enfatizó que en Puebla se aplica la ley con respeto, se aplica la ley sin omisión y en Puebla no hay impunidad para nada ni nadie. Escuchemos parte del mensaje que emitió el vicealmirante Francisco Sánchez, quien informó estas cifras del 1 al 10 de octubre con las diferentes corporaciones de seguridad quienes llevaron a cabo operativos a lo largo y ancho del estado de Puebla.
9: Quiero informarles que del 1 al 10 de octubre las fuerzas de seguridad implementaron 281 acciones operativas en todo el estado, mismas que permitieron los siguientes resultados: la detención de 122 personas, 74 remitidos ante el Ministerio Público del Fuero Común, 16 más al Fuero Federal y 32 al juez calificador. La recuperación de 91 vehículos con reporte de robo y el aseguramiento de 41 unidades vinculadas en la comisión de hechos delictivos. El aseguramiento de 619 dosis de cocaína, marihuana, cristal y piedra. El retiro de las calles de 15 armas de fuego y 200 cartuchos útiles. Y el decomiso de 21.510 litros de hidrocarburo, 11.105 litros de gas LP y 28 contenedores.
4: Vamos con más información. Lo cierto es que durante esta conferencia de prensa en la capital poblana, lo que llamó la atención fueron las declaraciones que emitió el gobernador Alejandro Armenta Mier con el caso de este sujeto o este personaje conocido como Toñín, una persona que se le ha vinculado con el robo de hidrocarburo en la zona de Coronango, en la zona de Amozoc, y que hasta el momento pues no ha sido capturado, que cabe destacar que también es una persona que se encuentra bajo un proceso de investigación. Escuchemos parte del mensaje que emitió el gobernador Alejandro Armenta Mier, esto en rueda de prensa, un tema que también acaparó pues la atención de cientos de medios de comunicación, quienes hacen referencia acerca de este caso, algo que también deja en la mira acerca de los presidentes municipales que rodean esta zona del estado de Puebla.
13: Caray, pues a mí me gustaría tronar los dedos y ya. Se ve que no saben todo lo que hay ahí, se ve que no conocen complicidades, gobernantes, socios, cómplices, empresarios, socios, cómplices. No. Lo que pasa es que hacemos que las cosas sean tan fáciles que por eso, pues el que sigue, ¿no? Creo que no saben que mataron a varios marinos y a varios integrantes de la Guardia Nacional en varios intentos. Han muerto muchas personas. Creo que no saben que murieron durante un gobierno municipal. Murieron tres agentes ministeriales. ¿Ya no se acuerdan de esa balacera donde murieron tres ministerios públicos en Tecamachalco? Si no es falta de voluntad, es prudencia, es ser cuidadosos. Entonces, hemos hecho, lo digo con mucho respeto, lo que no se habían atrevido a hacer nadie. Desde la obra pública, las inversiones, sacudir las instituciones llenas de corrupción, fiscalía infestada de delincuentes, Tribunal Superior de Justicia infestado de delincuentes. Y aquí está la magistrada Belinda, que ha sido parte fundamental de esa limpia. La Policía Estatal, el vicealmirante Francisco, sacudida. Él se los ha dicho. Cuando llegó, lo primero que hizo fue reconocer a los grupos delictivos que había en Puebla y que antes los ocultaban. Los ocultaban. Negaban la existencia. Porque para algunos cerrar los ojos es la forma de resolver los problemas.
4: Y bueno, ante ello, el gobernador Armenta ha expresado su voluntad de capturar a este sujeto, alias el Toñín, pero ha reconocido que la situación es compleja y requiere actuar con prudencia. La captura del Toñín no se ha concretado por precaución y motivos de seguridad, ya que la intervención de las autoridades podrían tener consecuencias mortales para la población que habita en esta zona conocida como el Triángulo Rojo. Vamos con más información, daremos una pequeña pausa comercial y regresamos con más información.
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12: Muy buenos días, hoy es miércoles 14 de octubre y en nuestra cápsula de hoy recordaremos acontecimientos históricos, figuras de la literatura y momentos que llenan de orgullo al deporte mexicano. Y es que fíjense que hoy es el Día Mundial de la Donación de Órganos, Tejidos y Trasplantes. Esta fecha nos invita a reflexionar sobre la importancia de donar y brindar una segunda oportunidad de vida a quienes esperan un trasplante. En México, el Centro Nacional de Trasplantes, conocido como CENATRA, promueve la cultura de la donación. Entre los órganos que pueden trasplantarse están los riñones, el hígado, el corazón y los pulmones. También pueden donarse tejidos como las córneas. ¿Cómo podemos contribuir? Bueno, es importante que nos informemos, que expresemos nuestra voluntad de ser donantes y conversar con la familia sobre la decisión. La donación debe ser altruista y gratuita y cada caso requiere una evaluación médica. Recuerden que donar es un acto de solidaridad que puede transformar vidas. Y un día como hoy, pero de 1536, murió Garcilaso de la Vega, un poeta y militar español, quien fue una de las figuras fundamentales del Renacimiento. Su obra incorporó nuevas formas de la poesía italiana a la literatura en castellano, especialmente mediante sus sonetos. Y un día como hoy, 14 de octubre, pero de 1811, las cabezas de Miguel Hidalgo, Ignacio Allende, Juan Aldama y José Mario Jiménez fueron colocadas en las esquinas de la Alhóndiga de Granaditas en Guanajuato después de su ejecución. Este hecho se convirtió en uno de los episodios más dolorosos de la lucha insurgente. Y ya para terminar, un día como hoy, pero de 1986, esto en los deportes, fíjense que en los Juegos Olímpicos celebrados en ese año, José el Sargento Pedraza conquistó la medalla de plata en la prueba de caminata de 20 kilómetros. Su emocionante llegada al Estadio Olímpico Universitario quedó grabada en la historia del deporte nacional. Hasta aquí lo que ocurrió un día como hoy. Continuamos con la información.
4: 7:52 a.m. Vamos con más información. El día de ayer se registró una fuerte movilización durante la madrugada en la ciudad de Puebla tras este ataque a balazos a trabajador de la Fiscalía del Estado. Un servidor público adscrito a la Fiscalía General del Estado de Puebla resultó herido tras ser atacado a balazos por sujetos que lograron darse la fuga, por lo que la institución ya inició una investigación para poder esclarecer los hechos y localizar a los presuntos responsables. De acuerdo con un comunicado de la dependencia, la agresión ocurrió cuando el trabajador se encontraba a bordo de un vehículo y fue sorprendido por personas que dispararon en su contra. Como consecuencias de este ataque, la víctima sufrió una herida provocada por este proyectil de arma de fuego, por lo que recibió los primeros auxilios y posteriormente fue trasladada al hospital para recibir atención especializada. La fiscalía informó que el estado de salud del servidor público se reporta hasta el momento como estable, aunque no proporcionó mayores detalles sobre la gravedad de esta lesión, ni tampoco la identidad de este servidor público que pertenece a la Fiscalía del Estado de Puebla. Tras conocer lo ocurrido, fue como agentes de investigación desplegaron diversas diligencias en la zona, entre ellas la revisión de grabaciones de cámaras de videovigilancia y también la recopilación de testimonios que permitirán así reconstruir la agresión. Asimismo, las autoridades trabajan para poder identificar a los atacantes y establecer el posible móvil del atentado, así como las circunstancias que produjeron este ataque directo contra el servidor público. La Fiscalía del Estado aseguró que continuará con las investigaciones para poder esclarecer el caso y proceder de forma legal contra quienes resulten responsables de este ataque a miembros de la Fiscalía en el Estado de Puebla. Vamos con más información, algo preocupante, ya que el día de ayer se emitió esta alerta, ya que lanzaron piedras contra una camioneta en la carretera federal México-Tuxpan. A través de los portales de redes sociales, una familia relató la agresión que recibieron, que terminó en daños materiales cuando se encontraban circulando sobre esta carretera y esta vía de comunicación. Esto a la altura de la comunidad de Venta Grande, sitio perteneciente al municipio de Huauchinango, Puebla. La unidad en la que se trasladaban terminó con severos daños materiales sobre el cristal trasero, ocasionando que detuvieran su marcha metros más adelante para poder pedir el apoyo a elementos de la policía municipal. Cabe destacar que esta no es la primera ocasión que se ha reportado casos similares, ya que durante el año pasado también algunos conductores reportaron que durante la noche o la madrugada también al transitar sobre este tramo carretero, algunos sujetos lanzan piedras directamente a sus vehículos, quizás con la intención de despojarlo de sus unidades, por lo que se exhorta a conducir con mucha precaución. Otro tema que también requiere atención de las autoridades de los tres niveles de gobierno para poder coordinar acciones y poder preservar la seguridad de cientos de conductores que algunos prácticamente han optado ya no viajar durante la noche a partir de las 9 hasta el próximo día, derivado de asaltos, robos, así como este tipo de actos que se han presentado en la autopista México-Tuxpan, así como en la carretera federal ya mencionada. Así que tenga mucha precaución si usted piensa viajar en los próximos días. Sabemos que se acercan fechas importantes donde algunos ciudadanos toman esos días de asueto o este megapuente que ya fue anunciado por parte de la Secretaría de Educación Pública para viajar a Puebla. Algunos vienen a Huauchinango, vienen a Venta Grande, vienen a Jicotepec de Juárez, Puebla. Tenga mucha precaución al circular sobre esta zona. En pláticas anteriores que hemos tenido la oportunidad de conversar con algunos taxistas de aquí de Huauchinango, también han mencionado que en su momento se han percatado de objetos como los conocidos como ponchallantas, que también han sido colocados en las inmediaciones del estado de Puebla con el estado de Hidalgo, por lo que algunos siempre van con las luces encendidas sobre el asfalto para verificar que no haya registro de este tipo de objetos y evitar así ser asaltados en este tramo carretero. Daremos lectura a los mensajes que nos han compartido a través de esta plataforma. Platíquenos, ¿usted ha tenido una experiencia similar en estos tramos carreteros?
1: Así es, por favor, recuerde 776-762-7262 y el número de WhatsApp 776-767-6707. Un saludo al buen David que se acaba de comunicar con nosotros. Mañana es 15 de octubre, una fecha para pues observar para las personas que tienen capacidades diferentes. Mañana estaremos platicando sobre esta celebración o sobre esta conmemoración, así que lo invitamos a que mañana nos escuche, porque mañana nos acompañará el buen David aquí en cabina. Haremos una dinámica. ¿Te imaginas, Lili, que vinieras a hacer el noticiero a ciegas? Que tuvieras que hacer el recorrido, venir desde tu casa, subir las escaleras de la estación y plantarte frente al micrófono y empezar a dar tus noticias.
4: Sí, sería algo, es una barrera de comunicación muy importante y sí sería como una delimitante que muchas personas tienen en la vida de forma ya constante. Dicen que cuando no te pasa a ti, tú no puedes comprender la situación. Y yo lo entendí, Gabo, porque en su momento hace 3 años tuve un problema en mi tobillo izquierdo. Tenía que usar pues prácticamente muletas, no las utilizaba, porque todo era otro tema, total. Era un problema del esguince, no sabes cómo me dolía el tobillo, y yo tenía que manejar sola, caminar sola, no tenía apoyo, siempre andaba pues con otras circunstancias, y me percaté de muchas cosas como no había rampas, las personas no te apoyan. En su momento caminé por un trayecto en una calle, no sabes el dolor que sentía, y nadie se acercó en ese momento a preguntarme ni siquiera si necesitaba apoyo. Y ahí es cuando comprendí la falta de empatía que existe en la sociedad con las personas que tienen alguna discapacidad. Ahí es cuando te das cuenta de que tú como ser humano debes de ser empático cuando te encuentres a una persona que no sabe comunicarse, una persona que carece de la vista, una persona de la tercera edad. Ahí, en ese momento, justo cuando te pasa a ti, entiendes todo el recorrido que realizan algunas personas. Es como cuando hablamos de la discapacidad, del autismo, del síndrome de Down. Solamente cuando tienes alguien cercano con este tipo de padecimientos o discapacidades, es cuando sientes y te das cuenta de que tú puedes hacer la diferencia. Al cederle el paso, cuando vas en tu vehículo y te llegas a encontrar a personas con alguna discapacidad, solamente ahí es cuando tú llegas a cambiar de mente, y es cuando tú puedes compartir esta experiencia para que las personas que a lo mejor no están sufriendo una discapacidad o no tienen a alguien cercano con este tipo de problemas, sean un poquito más empáticos ante esta situación. ¿Por qué creen que siempre hacemos hincapié a que podamos respetar a elementos de la policía municipal, a el tema de los comerciantes cuando se les pide que retiren objetos en las calles? Porque hay personas, hay cientos de personas aquí en Huauchinango que usan sillas de ruedas, que van con bastón, que van adultos mayores, que caminan más lento. Y a veces hay personas que por querer que avancen rápido los tratan mal. Solamente así entendemos a veces las circunstancias que pasan cientos de personas.
1: Bueno, pues mañana estaremos platicando con el buen David sobre esta situación. ¿Les parece si vamos a una pausa comercial? En Huauchinango, Puebla, ahora son las 8 de la mañana en punto. Fíjate, Lili, que nos acaban de escribir, bueno, hace un momento. Dice, buenos días, una pregunta. Para sacar la cartilla militar, los que nacimos en 2008, ¿dónde podemos acudir? Bueno, recuerden que normalmente cuando es tiempo de hacer el trámite, en los bajos de la presidencia municipal se coloca un módulo. Así que ahí estarán nuestros amigos del Ejército Mexicano dando la información. Déjenos pasar a ver, luego incluso hay una mesa ahí fija para información, a ver si podemos pasar, y por supuesto que le daremos la información a la terminación que nos escribió.
4: Así es, o directamente en el 70 Batallón de Infantería, ahí en Jicotepec, en el primer acceso. Considero que si van amablemente con los uniformados a solicitar pues esta información o los datos, con gusto se las van a proporcionar, si nos lo permite. Hoy vamos a verificar esa situación y mañana lo platicamos en público para que también tomen en cuenta los datos que les estaremos compartiendo.
1: Pausa comercial, regresamos.
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Tremenda canción la que nos regaló Yuridia allá en el año de 2023, cuando presentó esta canción titulada Sin Llorar, una canción escrita y producida nada más y nada menos que por Eden Muñoz, que nos recuerda que el desamor también puede convertirse en una declaración de fuerza y libertad. Y es que sí, hay despedidas que duelen, pero pues también hay momentos en las que decir adiós se convierte en el primer paso para recuperar nuestra tranquilidad, para empezar, para sentirnos bien nosotros mismos. Y esta canción, estos

0: La presentación de esta canción, de verdad que es impresionante. Yo invito a que lo puedan visitar, lo puedan ver. Y bueno, pues esta canción de Yuridia, sin dedicatoria para nadie, ¿eh? Ahí está nada más la canción.
1: Así es, gracias por esta bonita canción, que los que tuvimos la oportunidad la vimos allá en Jicotepec hace 2 años. Hace un año estuvo en Cumbre Tajín, en Cumbre Tajín, en Papantla, Veracruz. Vaya, una gran exponente de la música del regional mexicano, una gran trayectoria, que los que la conocimos, empezó su historia ahí en el reality show de la Academia con Lolita Cortés. Vaya cómo se peleaban estas dos grandes artistas, que recientemente también se reencontraron en estos nuevos conciertos que ha ofrecido la hermosa Yuridia. Vamos con más información, 8:07 a.m. Vamos con estas actividades, ya que autoridades del municipio de Huauchinango, Puebla, llevaron a cabo recientemente una asamblea informativa para poder reubicar las viviendas afectadas por la contingencia del año pasado. Estas actividades se llevaron a cabo el día de ayer al interior de la presidencia municipal, donde se entabló esta asamblea informativa sobre el proceso de la reubicación de viviendas para las familias afectadas aquí en Huauchinango, Puebla. Un espacio de diálogo, así como acercamiento para poder brindar información, resolver inquietudes y dar seguimiento a este importante proceso. En esta reunión cabe destacar que se contó con la participación de Ricardo Antonio Jaimes en representación de la Comisión Nacional de Vivienda, o CONAVI, como la conocemos, así como Hilario Serrano Mares, coordinador estatal de la CONAVI en Puebla, Gilda Isla Solís, quien es representante de la SEDATU, así como Olivia Lecona Santos, delegada de del Bienestar, el doctor Luis Gerardo Martínez Gómez, secretario del Ayuntamiento de Huauchinango, Puebla, entre otros funcionarios como Jonathan Alvarado Sierra, regidor de Patrimonio y Hacienda Pública Municipal, y Rafael Rodríguez Guevara, director de Protección Civil y Bomberos, quienes en conjunto han evaluado algunas circunstancias en las cuales se han encontrado estas viviendas afectadas por la tormenta Jerry del año pasado, por lo que el gobierno municipal, el cual es encabezado por el ingeniero Rogelio López Angulo, reitera su compromiso en poder brindar de manera coordinada estas instancias para que se pueda resolver este tema y reubicar a las viviendas y a las familias de Huauchinango, Puebla, quienes resultaron afectadas por la tormenta que marcó un antes y un después al municipio de Huauchinango, Puebla. Vamos con más información, 8:08 a.m. Y ahora vamos a abrir el apetito, porque ya, pues a esta hora se antoja un cafecito. ¿Qué se te antoja, Gabo, a esta hora? No sé, unas tortillitas, una sopa, algo tradicional de Puebla, un mole quizás, ya en esta temporada. Y es que cabe destacar que Huauchinango, Puebla, comparte el sabor de sus tradiciones, por lo que la presidenta del sistema DIF municipal, la arquitecta Guadalupe Lilian González Cabrera, acompañada de la coordinación del CECADE, participaron en la Feria Gastronómica Innovar Hoy para Nutrir Mañana en su edición 2026, realizada en el marco del Día Mundial de la Alimentación. En este encuentro, que se llevó a cabo en la capital poblana, reunió a elementos y a todo el personal de los CECADES de diferentes municipios para poder compartir platillos tradicionales que representan la riqueza gastronómica, los ingredientes y los saberes que pasan de generación en generación. En este evento también se contó con la presencia de la titular del sistema DIF municipal y del Estado de Puebla, Rocía García Pérez, la presidenta del patronato del sistema DIF Puebla, Ceci Arellano, quien es esposa del gobernador Alejandro Armenta Mier, quienes también estuvieron presentes en este evento tan importante. Escuchamos parte del testimonio de la chef del CECADE de aquí del municipio de Huauchinango, Puebla.
2: Mi nombre es Gabriela Cortés Martínez, soy chef de CECADE. El día de hoy es representación de Huauchinango, estamos participando

promovemos pues el uso de todos los productos que son de la región. Y aparte saber que pueden salir recetas pues nutritivas, que también son económicas. La verdad es que este tipo de ferias impulsan a eso, ¿no? A que aparte conozcamos la gastronomía de otros estados, no solo de nuestro municipio, y sepamos que la gastronomía es muy rica en todo Puebla y en todo México. Aunque aparentemente somos el mismo estado, contamos con mucha variedad de productos. Invitar a la población.

0: adultos mayores a que formen parte de los cursos que son de cocina, de repostería, que se llevan a cabo en el Centro de Capacitación y Desarrollo, pues que son cursos para todas las edades. En esta ocasión pues venimos representando.
1: En este evento no solamente estuvo presente Huauchinango, también estuvieron algunos municipios vecinos a la capital poblana, Huejotzingo y el municipio de Cholula. Ahí vimos también a la presidenta de Zacatlán, otro pueblo mágico que ha repuntado en el tema gastronómico, siempre haciendo hincapié en que se pueda fortalecer estos vínculos entre municipios. Así que también si usted quiere formar parte de estos cursos de gastronomía, de repostería, vaya al CECADE a pedir informes, ya que a lo largo del año llevan a cabo diferentes talleres para que puedan incursionar desde los más pequeños, como los cursos de verano, que también estuvieron increíbles, como otros cursos para poder aprender a elaborar el mole, a elaborar pasteles, elaborar también el chile en nogada, que también este 2026 hubo un curso muy interesante ahí en el CECADE. Y ahora vamos con más información. Ponga atención, ya que se acerca el segundo informe de gobierno del presidente Rogelio López Angulo, por lo que se emite un aviso muy importante a la población. La Dirección de Seguridad Vial y Tránsito Municipal comunican a los vecinos de la calle Artículo 115 Constitucional de la Colonia El Potro que el próximo día 15 de octubre, es decir, el día de mañana muy temprano del presente año, a partir de las 7 horas, deberán retirar los vehículos que se encuentran estacionados sobre esa vía de comunicación. Lo anterior se debe a que a las 10 de la mañana se llevará a cabo el segundo informe de gobierno del presidente municipal, por lo que se requiere que la vialidad permanezca completamente despejada. En caso de omisión, los vehículos serán retirados con el apoyo de grúas, por lo que se agradece el apoyo y la colaboración y la comprensión de la ciudadanía. Recuerde, a partir de las 7 horas del día de mañana, hay que retirar todos los vehículos ubicados sobre la calle Artículo 115 Constitucional en la Colonia El Potro, aquí muy cercano a la carretera federal México-Tuxpan. Mañana a partir de las 7 a.m.
2: Así que tome las medidas de prevención. Mañana será el informe de gobierno, ¿verdad? Así que bueno, pues ahí estaremos seguramente también cubriendo este evento. 8 de la mañana con 14 minutos, vamos a darle lectura a los mensajes que nos han hecho llegar. Hola señora Rosy, ¿cómo está? Muy buenos días, Gabo y Lili, reciben un afectuoso saludo, gracias por informarnos día a día, que tengan un excelente día. Muchas gracias, gracias por su mensaje. Un saludo hasta Cuautlita, donde todos los días nos escucha nuestra querida Almita Vargas. ¿Cómo estás, Almita? Gracias por tu mensaje. Ya escuché que estás escuchando a Lili en tu modular, dice. Así que qué bueno que nos tienes como compañía. La intención de la Reina Grupera, bueno, pues es acompañarlos durante sus actividades y no aburrirse. Dejen de ver la tele, mejor escuchen la radio, que la radio les entretiene y no les distrae. Pueden estar haciendo su quehacer, escuchándonos y bailando incluso, porque luego la música de la reina está para mover los pies. Un saludo a don Virgilio, ya está haciendo el pan, así es don Virgilio, ahorita escuchamos el audio. Fíjate Lili que nos están compartiendo una denuncia ciudadana, y esto yo me percaté la semana pasada y se me hizo también, me llamó la atención, porque están denunciando a una situación que ocurre en la escuela Carmen Cerdán, donde hay un jovencito que justo a la hora de la salida de los niños conduce un vehículo. Cuando lo vi dije, ¡ah, caray! Y bueno, según este mensaje que nos llega, tiene apenas 12 años. Y llega y se estaciona justo frente a la escuela Carmen Cerdán. Hay una vialidad ha delimitado, o las autoridades educativas han delimitado el lugar para que incluso los papás no nos paremos afuera de la escuela, sino casi a la mitad de la calle, han marcado un limitante, ¿no? Bueno, pues este niño llega y se para justo ahí, justo donde está la señalética de no estacionarse, ahí estaciona su carro. A la hora de la salida pasa eso. Entonces, bueno, pues nos están comentando, por supuesto que le comentaremos este detalle a nuestros amigos de vialidad. Ese día que me percaté no estaban los de vialidad, sino si los hubiera, le hubiera comentado, pero bueno, hoy nos lo están haciendo llegar. Esperemos que también, pues, si vialidad ponga atención a esta situación. Muchas gracias, terminación que nos escribió. Fíjense que pues también nos están compartiendo esa situación. Ayúdenos a encontrar una motocicleta que fue robada en Huauchinango, Puebla, el día de ayer, martes, como a eso de las 10 de la noche. Dos sujetos a bordo de otra motocicleta, dice esta denuncia, se robaron esta unidad a la altura de un hotel sobre la carretera federal México-Tuxpan, aquí en Huauchinango. El propietario hace un llamado a la ciudadanía para localizarla lo más pronto posible. Como señas particulares, es una moto modelo Z259 de color negro. No nos dejan el número de placas, ojalá nos puedan compartir para que podamos ayudar a recuperar esta motocicleta. Si usted la vio, bueno, pues ahí infórmenos, por favor. Y bueno, antes de ir a la pausa comercial, 8 de la mañana con 16 minutos, ¿qué creen? Tenemos tablas. Recuerden que la semana pasada estuvimos regalando tablas para picar. Ahora que vaya usted los preparativos, la comida. Bueno, tenemos unas bonitas tablas que nos han regalado nuestros amigos de Maderería Venta Grande. 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Mándenos, por favor, a la primera persona que nos mande un mensaje de voz y nos diga que está escuchando la estación, bueno, pues será ganador a esa tablita. ¿Sale? Comuníquense con nosotros. Vamos a la pausa comercial, 8:17. Ya volvemos.
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14: 8:22, vamos con más información. El día de ayer se incendió un vehículo en la entrada de Tomatlán, esto en el municipio de Zacatlán, Puebla. Ante esta situación se solicitó la presencia de cuerpos de emergencia, así como elementos de protección civil municipal, quienes arribaron a esta zona para poder sofocar las llamas mismas que consumieron gran parte de esta unidad. Por ello, autoridades municipales también exhortaron a circular con precaución mientras se llevaban a cabo las labores correspondientes para poder mitigar este incendio y retirar así esta unidad que se encontraba sobre uno de los carriles en este tramo carretero, por lo que también se exhortó a circular con mucha precaución y en todo momento también evitar tener algunos objetos como aerosoles al interior de vehículos particulares. Y bueno, ya vamos a la recta final con algunos mensajes, pero antes de ello también le damos la bienvenida a nuestra compañera Caro Florencio, que el día de hoy también nos platicará algo acerca de la música del regional mexicano. Hola, Caro, buenos días.
15: Hola, hola, Gabo, Lili, muy buenos días. Déjenme contarles que hace ratito que venía en el transporte público, los venía escuchando justamente en la unidad número 38, en las colectivas que vienen de Tulancingo hacia Huauchinango, así que bueno, por ahí los veníamos escuchando, toda la gente que veníamos en la colectiva. Se siente muy bonito y da mucho orgullo escucharlos ahí. Pero bueno, ahora vamos a empezar con el chismecito como debe de ser, y es que hace unos días les contábamos que pues fue el cumpleaños de Ángel Aguilar, y bueno, pues déjenme contarles que pues se puso bastante bueno la fiesta, se veía que estuvo espectacular, como siempre, luciéndose todo en tonalidades rosas, hubo fuegos artificiales, se ve que fue un festejo bastante bueno. Realmente no hubo muchas imágenes de esta fiesta, lo mantuvieron muy en privado, pero lo que sí compartieron es que resulta y resalta que Cristian Nodal pues tiró la casa por la ventana y se lució por completo con el regalo que le dio a su esposa Ángela Aguilar. Y pues miren, uno pensaría que pues le dio un viaje por las Europas, ¿no? O un jet privado, un superyate o algo así de ostentoso, ¿verdad? Pues no, señores. Nodal se fue por la ternura absoluta y le regaló una vaquita. ¿Sí? ¿Escuchó usted bien? Una vaquita de verdad, de esas peluditas color cafecito y súper hermosa. Y es que la historia detrás de este regalazo es que Nodal se acordó que Ángela siempre había querido tener una vaquita chiquita, y pues él, muy cumplidor, como sabemos, y enamorado, pues le hizo realidad el sueño. En el video que compartieron en sus redes sociales se ve el momento exacto en el que Nodal pues le entrega este animalito a Ángela mientras ambos lo consienten y disfrutan el momento, pero la cosa no para ahí, porque además también compartieron otro momento en donde ambos están cantando Amor Eterno, ya saben, ahí con todo el talento que ambos poseen, y pues sí fue un momento bastante emotivo. ¿Y qué tal? ¿Cómo ven este chisme? ¿A ustedes les gustaría que le dieran este regalo o prefieren algo más clásico, en lugar de una vaquita, unos chocolates o unas flores o algo así? ¿Qué opinan?
14: Uy, ¿qué te digo? Es que antes era, no era fan, me gustaba como que su música de Ángel Aguilar, pero creo que la sociedad ha reclamado mucho el tema que ocasionó todo este tema polémico con el tema de Cazzu. Creo que sí no apoyo ese tipo de temas, porque así como Ángela, pues hay muchas personas que no respetan, no saben respetar cuando existe ciertas relaciones. Entonces, desde ahí como que no. Pero en lo particular creo que cantan bien en general.
15: Sí, tienen talento.
14: Que obviamente todo este tema vino a repercutir en sus carreras. Creo que hay quien se apagó mucho.
15: Más en Ángela. En Ángela, porque la sociedad castiga más a la mujer actualmente. En cuanto a Cristian, yo creo que él sigue exactamente igual. No creo, sus conciertos siguen siendo un éxito. Sigue siendo un éxito total en donde se pare. Pero con Ángela la situación fue diferente. Y sí, ciertamente esto que pasó con ella pues hace que no tengas como tanta empatía, ¿no? En lo general. Pero pues el momento fue bonito. Le dieron su vaquita, una vaquita bastante bonita. Ese fue el regalo de Cristian a Ángela. Algo diferente, algo peculiar, porque pues personas como ellos que ya lo tienen todo, podríamos decirlo en forma material, pues ¿qué más le puedes dar? Y qué mejor que algo tan original como una vaquita.
16: Se puso muy romántico, ¿eh?
15: Bastante. Ojalá así sea con su hija.
16: Sí, una mini vaquita. Bueno, fueron varias, ¿no? En el
14: bueno,
16: video
14: que no son baratas, ¿eh? Sí,
15: no, o sea, no. Es una vaquita normal, sí, no, que vemos en cualquier lado.
16: No. O sea, aparentemente, dice uno, es una mini vaquita, pero conseguirla sí debe costar un dinero, ¿no? Pero así bueno, la intención es lo que cuenta, ¿no?
15: Así es, pues sí, algo peculiar. Y bueno, aquí estuvo la nota, además de que les digo que comparten un video donde cantan Amor Eterno, un fragmento muy muy pequeño, están siendo muy herméticos con su relación, pero bueno, subieron este video. La verdad, sí, quitamos toda la polémica con el talento, tienen talento. Talento lo tienen. Y cantaron muy bien esta canción.
16: Así es. Bueno, pues ahí está la información. Gracias, Caro. Recuerden que a Caro, la consentida, la escucha justo terminando el noticiero. Se queda con la programación del 91.7 FM con las mañanas de La Reina. Música para bailar, para amanecer con bien, con ánimo este día. Así que, por favor, quédense en la sintonía del 91.7 de la frecuencia modulada. Últimos mensajes. Ya nos mandaron el mensaje para la tablita. Vamos a escuchar a ver qué nos dice este mensaje. A ver si es este.
17: Quiero mi tabla, Gabriel. Estoy escuchando las noticias en Ultra, como todos los días.
16: Bueno, pues ahí está. Un saludo a nuestro buen amigo Gustavo, que se ganó la tabla. Él nos escucha todos los días en el noticiero, en las colectivas, así que saludos para todos ustedes. Un saludo a la terminación 61, Leti. Mantente pendiente, tendremos otra dinámica para que puedas ganarte tu tablita, ¿sale? Un saludo a Almita, que ya leímos su mensaje. Y bueno, fíjate que dicen, ya no leen los mensajes como los manda uno. ¿De qué sirve la denuncia ciudadana si no dan los datos como nos manda uno? No es que estacione su vehículo en un lugar prohibido, es la forma en que lo hace. Bueno, no vamos a leer palabras. Pero bueno, pues ahí está la denuncia ciudadana. ¿Qué pasó? No se enoje. Tú que estoy haciendo la denuncia ciudadana, te desenoja conmigo. Ah, ¿qué pasó? Bueno, 8 de la mañana con 29 minutos, vamos a despedirnos. Recuerde que la programación continúa en el 91.7. Nos escuchamos mañana a partir de las 6 de la mañana con Fernando
14: Canales. Así es, y aparte el día de mañana tendremos muchas sorpresas porque ya se acerca el Día de Muertos. Algunos ya estamos pensando en los disfraces, en cómo nos vamos a maquillar para esa fecha tan importante, para recibir a los que ya se fueron, pero que nos dejaron una gran experiencia en nuestros corazones. Escúchenos el día de mañana a través de la frecuencia del 91.7. FM. Yo soy Lili González, muy buenos días.
16: Un saludo a Paco Morales, ¿cómo estás, Paco? Buenos días, gracias por tu mensaje, todos los días nos escucha, dice. Saludos, buenos días.

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0: 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Son las 8:31 minutos.
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14: 8:34 Muy, pero muy buenos días. Arrancamos con todo el sabor y la energía del mundo. Esto es Con Zapatos de Tacón de Bronco.

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1: 8 de la mañana con 37 minutos. Escuchamos el celular de los Tigres del Norte.

Hola, hola, muy pero muy buenos días. ¿Cómo están, mis reyes, mis reinas? Bienvenidísimos a las mañanas de la reina. Ya a las 8 de la mañana con 43 minutos. Arrancamos con toda la energía y la actitud como debe de ser. Saludándolos, transmitiendo totalmente en vivo desde Huauchinango para el resto del mundo con todo el amor y el cariño. Esperando que el día de hoy tengan una mañana increíble, que sea un día espectacular para todos nosotros. De entrada, el solecito ya salió aquí en Huauchinango, cosa que se agradece bastante, porque el frío, vaya que nos quita las ganas de levantarnos de la cama, pero con este sol se agradece. Vamos a arrancar como debe de ser, con toda la actitud, la energía, y empezamos con saludos. Y es que por acá la terminación 0247 nos dice: hola Caro, buenos días, le puedes mandar felicitaciones a Facundo de parte de su amigo Panchi y de tu amiga Fabi. Muchas gracias, ahí está los saludos. Y también por acá nos piden otra felicitación, vamos a aprovechar para poner las mañanitas, y es que vamos a enviar también un abrazo a Cris Florencio Luna de Beristain, que el día de hoy está cumpliendo 14 años, así que un abrazo para él y también para Facundo, esperando que tengan un día y una vida espectacular, llena de salud, de logros y de muchísimo, pero muchísimo amor. Les enviamos un enorme, enorme abrazo de parte de todo el equipo de La Reina 91.7 FM. Vamos a escuchar un poquito de las mañanitas para ustedes y para toda la gente que nos escuche y que esté cumpliendo años. Un abrazo, vamos a escuchar esto y así es como arrancamos las mañanas de La Reina.

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1: 8 de la mañana con 53 minutos. Te recuerdo el teléfono en cabina para estar en contacto: 776-767-6707. Ahora vamos a escuchar a Regulo Caro. Esto es Mi Morena.

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1: 8:56, nos ponemos románticos, esto es de duelo y se llama Suerte. 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
1: 9 de la mañana en punto y qué alegría poder saludarnos nuevamente el día de hoy. Y es que el día de hoy quiero que te tomes un segundo, como siempre te lo pido cada mañana, porque quiero que arranquemos con la mente positiva, pero el día de hoy vamos a hablar del lujo. Vamos a hablar del verdadero lujo. ¿Y tú sabías que el verdadero lujo no necesariamente es el dinero, sino poder cerrar los ojos y sentir paz? Y es que ojo, porque la paz no es silencio. La paz es que tu mente deje de atacarte cada vez que te quedas a solas. Es dormir sin miedo. Es dejar de revivir el pasado y de dejar de imaginar futuros que nunca, pero nunca llegan. Hoy vamos a decretar algo hermoso para nuestra vida, así que repite conmigo sintiéndolo desde el corazón. Hoy decido que mis pensamientos ya no son una tormenta, sino un lugar seguro. Ahí te va otra vez. Hoy decido que mis pensamientos ya no son una tormenta, sino un lugar seguro. Así que recuerda que eso no se encuentra afuera, nadie te lo va a regalar. La paz se construye soltando lo que te pesa, lo que te drena, lo que ya no vibra contigo. Y porque cuando sanas desde adentro, todo empieza a calmarse. Tus emociones, tus relaciones, hasta tu cuerpo lo siente. No hay energía más fuerte que la que nace de alguien que decidió volver a sí mismo. Y si tú puedes hacerlo, si sientes que llegó tu momento de recuperar tu fuerza, tu energía y tu paz, inhala profundo, exhala despacito y que tengas un día maravilloso, lleno de luz y de muchísima calma. Te mando un abrazo con todo el cariño, esperando que decretes con toda la actitud en esta mañana de miércoles, ya 14 de octubre. Por lo pronto, sigamos en compañía de La Reina 91.7 FM y súbela a tu radio.
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1: 9 de la mañana con 9 minutos.

Las 9:11 a.m. y quiero mandar un saludo a don Virgilio, que ya se comunicó y nada más se comunica para antojarnos, caray. Ya nos dijo que terminó de trabajar. Él se dedica

0: ser panadero y ya nos dijo que el día de hoy hizo mini conchitas, pan relleno, que ya hizo hojaldras, no hombre, una infinidad de una variedad que nada más hizo que se me antojara un pan. Así que un saludo a don Virgilio, que nos dice también que ya está desayunando seguramente después de una jornada bastante pesada. Así que un saludo para él. Y el día de hoy quiero contarles que festejamos una fecha de verdad inspiradora, y es que hoy es el Día Mundial de la Donación de Órganos, Tejidos y Transplantes. Y es que quizá pienses que es un tema serio, y claro que lo es, pero también está lleno de muchísima esperanza, de luz y sobre todo de amor por la vida. Y es que esta fecha existe para recordarnos lo valioso que es informarnos y quitarnos mitos de la cabeza, porque ¿sabías que una sola persona que decide ser donante puede salvar o mejorar drásticamente la vida de más de 8 personas? De verdad que esto es increíble, y es literalmente regalarle a alguien la oportunidad de volver a abrazar a su familia, de ver un atardecer más o de cumplir esos sueños pues que había dejado en pausa. Así que donar es el acto de generosidad más grande que existe, porque se convierte en una cadena infinita de sonrisas y de segundas oportunidades. Y lo más bonito es que es el primer paso, y en el cual no necesitas hacer gran cosa, solamente platicarlo en casa, compartir tus deseos con tu familia y dejar clara tu decisión si es que tú quieres en algún momento pues donar tus órganos. Así que hoy los invito pues a que reflexionemos con este tema bastante importante y a celebrar a los médicos y a las familias que hacen posibles estos milagros diarios, y a recordar que cuando elegimos ayudar, hacemos de este mundo un lugar mucho más humano y sobre todo más bonito. Al regreso voy a seguir platicándote un poco de este tema, que vaya que es interesante y sobre todo importante, pero por lo pronto nos vamos a ir a un corte, sin antes recordarte nuestro teléfono en cabina, que es el 776-767-6707. Ahora sí, vamos a un corte y regresamos con más a las Mañanas de la Reina.
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6: 9:17 a.m. Nos ponemos románticos con Intocable. Esto es Soñador Eterno.

0: 26 y seguimos con esta información del Día Mundial de la Donación de Órganos. Y hoy quiero contarte dos historias reales que te van a dejar el corazón lleno de amor y con una sonrisa gigante, porque nos demuestran el poder tan hermoso de la generosidad. Así que imagina esto. Por un lado está la historia de una jovencita que, pues, tras una dura situación, su familia decidió transformar ese dolor en un acto de amor puro, pues permitiendo la donación de sus órganos. El resultado de esto, 5 personas recuperaron la salud y volvieron a sonreír gracias a ella. Esto se convirtió, o realmente la convierte, en un ángel de vida para estas 5 personas y toda su familia. Por el otro lado, tenemos también historias increíbles de donación en vida, como las personas comunes que decidieron donar un riñón o parte de su tejido a un familiar o a alguien que lo necesitaba, pues descubriendo que se puede vivir perfectamente bien con un solo órgano y regalándole al mundo un milagro en vida. Estas historias, claro que nos recuerdan que no necesitamos capa para ser héroes. Donar órganos es simplemente elegir que la vida continúe, es tejer una red de esperanza y sobre todo saber que nuestro paso por este mundo deja una huella imborrable de amor. En mi caso, yo conozco o tengo una prima que donó su riñón a una de sus sobrinas. Lo hizo con todo el amor del mundo, a pesar de que ella ya tiene 2 hijos y que nos comentaban que los médicos trataban de convencerla de que no lo hiciera, de que lo pensara bien, de que si le pasaba algo, qué iba a suceder con sus hijos. Y a pesar de todo lo que inclusive los médicos le decían y el resto de la sociedad también, pues ella pensó más allá de eso y con todo el amor del mundo ella dijo, ¿sabes qué? Yo lo voy a hacer, me pongo en manos de Dios y que pase lo que tenga que pasar. ¿Y saben cuál fue el resultado? Actualmente ya llevan, me parece que 5 años de esta donación, ambas están súper bien, súper, súper bien. Y imagínate el ejemplo de vida que le dio a sus hijos. El quitarnos quizá el egoísmo, el miedo y hacerlo realmente con amor. Así que un reconocimiento a Janet Hernández. Ella es de Mesa de Capulines, de aquí del municipio de Huauchinango. Así que un abrazo para ella, una verdadera héroe. ¿Ustedes conocen a alguien que también haya donado algún órgano? Vamos a reconocerlo y aplaudirlo en este espacio. Es el 776-767-6707, la línea de comunicación. Y ahora, por lo pronto, mientras llegan esas historias motivadoras, nos vamos a ir a un corte y regresamos con más. Ya son las 9 de la mañana con 29 minutos.
1: 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Son las 9 con 29 minutos.
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2: 9:38, momento perfecto para cantar a todo pulmón fuertes declaraciones de Lucero y súbele a tu radio.

0: mañana con 44 minutos y es el momento de preguntarte si ya tienes hambre, si andas con antojo de unos taquitos ricos, pues entonces tienes que probar los tacos de guisado El Chef Freddy. 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Y por acá tenemos saludos a la terminación 1027, a nuestra queridísima Marilu Picasso, que nos dice: hola, buen día, carito, ya aquí lista y contenta escuchando la programación y tus bonitos programas. Saludos y bendiciones, Marilu. Muchas gracias, qué bonito mensaje, qué bueno que ya estés ahí con nosotros en sintonía desde temprano. Y también mi chío ya se comunicó y dice: hola, mi caro, buenos días, saludos y bendiciones para ti, excelente día para todos ustedes también, que hoy este día sea muy, pero muy productivo para todos, en el que no tengamos ningún problema, que todo fluya como debe de ser. Un abrazo para todos. Ahora vamos a un corte y regresamos, ya son las 9 de la mañana con 46 minutos.
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1: 9:55, nos vamos con Birlán García. Esto es Mi Entorno.

0: mañana con 58 minutos. Momento de despedirnos y de cerrar así las mañanas de la reina, pero los voy a dejar como siempre, como ya es costumbre, muy bien acompañados por Dani León, que ya llegó a la cabina. Hola, Dani, muy buenos días, ¿cómo estás?
1: Hola, hola, ¿cómo estás? Consentida, ¿qué tal? Buenos días, buenos días, muy bien, muy bien, muy bien.
0: ¿Qué tal? ¿Cómo va nuestro programa del día de hoy de las joyas? ¿Qué vamos a encontrar? ¿Qué vamos a disfrutar?
1: Vamos a encontrar muchísimas cosas. La verdad es que vamos a encontrar... Mira, primero que nada, pues obviamente las joyas, que es muy buena música, la verdad. Encontramos muy variedad de mucha música. Esa música que la verdad nos hace viajar al pasado, nos recuerda muchos momentos, por supuesto. Una buena actitud acá con el travieso. Y qué mejor que también un poco de información, un poco de esto, un poco de datos curiosos, esta canción. De agrupaciones, de un montón de cosas.
0: Perfecto, pues no se diga más. Entonces los dejo con las joyas de la reina y con Dani León. No se vayan, que se va a poner bastante bueno. Yo regreso en punto de las 12 y bye bye.
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0: 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Son las 10 con un minuto.
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3: Lanzan piedras contra camioneta en la México-Tuxpan. A través de redes sociales, una familia relató la agresión que recibieron, que terminó en daños materiales cuando se encontraban circulando sobre la carretera federal México-Tuxpan a la altura de la comunidad de Venta Grande. La unidad en la que se trasladaban terminó con severos daños materiales, ocasionando que detuvieran su marcha metros más adelante para pedir apoyo policial. Ante ello se exhorta a la ciudadanía a manejar con precaución durante altas horas de la noche. Roban motocicleta en el municipio de Huauchinango, Puebla. La noche del día de ayer, dos sujetos a bordo de una motocicleta se llevaron una moto Z-259 de color negro a la altura del municipio de Huauchinango sobre la carretera federal México-Tuxpan. El propietario hace un llamado a la ciudadanía para localizarla lo más pronto posible. Con motivo del segundo informe de gobierno del municipio de Huauchinango, Puebla, la Dirección de Seguridad Vial y Tránsito Municipal informa a los vecinos de la calle Artículo 115 Constitucional en la Colonia El Potro que este próximo 15 de octubre a partir de las 7 de la mañana deberán retirar sus vehículos estacionados sobre esta vía principal. Es importante mantener la vialidad completamente despejada para facilitar la logística y garantizar la seguridad durante el evento.
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0: Y arrancamos con las joyas de la reina. ¿Cómo están? Muy buenos días. Ya es miércoles, casi jueves, casi viernes, casi fin de semana. ¿Cómo están a todos? Buenísimos días. Oigan, pues sí, arrancamos con las joyas de la reina de 10 de la mañana a 12 de la tarde con Daniel. Ese soy yo, el travieso. Y estábamos escuchando buenas joyas, la verdad. Algo de Grupo Cañaveral con No Te Voy a Perdonar. Qué joya, la verdad. Algo también de Campeche Show con 15 primaveras. Oye, también es otra joya, la verdad. Y algo de los Jaguarú con Corazón Vacío. Y así arrancamos con muy buena música. Saludos a todos. Excelente, excelente miércoles. Y por supuesto, ya sabes que estás en la Reina 91.7 FM también. Pues buenos días, buen provecho a todos. Si ya están desayunando, van a desayunar apenas, ya sabes, échame tu mensaje al WhatsApp. Es totalmente gratis. Y vámonos a un corte súper rápido y regresamos con más joyas. Ya sabes, 2 horas de muy buena música aquí con Daniel el Travieso. Así que arrancamos y vámonos con un corte y regresamos con más.
1: 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Son las 10 con 15 minutos.
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0: 10 de la mañana con 28 minutos. Ya estamos de regreso. Buenos días. Y oigan, acabamos de escuchar un clásico de la música tropical. Claro que sí. Hablamos de Mar de Emociones de Afrosound, ¿no? Esta es una agrupación colombiana, pues, que se caracterizó por darle un sonido muy particular a la cumbia. Y creo que lo escuchamos ahorita. Y es que esta canción, a ver, nos habla de esa pasión, de conquistar un corazón, de vivir el amor intensamente. Pero a ver, aquí viene el dato curioso que te voy a dar. Y es que el tema tiene, no sé si tú sabías o si lo notaste, pero tiene estas raíces brasileñas. Ah, pues su composición se atribuye a Beto Barbosa y fue adaptado al español para conquistar a los amantes de la música tropical. Así que bueno, escuchamos este temazo, este temón, esta joya aquí en La Reina 91.7 FM. La verdad es que esta canción te hace como bailar, como echarle así como, ay, sí, qué sabroso, ¿no? También escuchamos algo de Margarita, la diosa de la cumbia, con Se me cansó el corazón, y a Bobby Pulido con La Rosa. Buenos días, le mandamos un fuerte saludo a nuestro buen amigo Mighty Son, que nos está saludando. Muchísimas gracias por la imagen. Buenos días, también acá nos dicen, saludos Dani, escuchándote desde el fraccionamiento El Llano, estamos con La Reina 91.7 FM. Muchísimas gracias, un fuerte saludo hasta el fraccionamiento El Llano, que nos están sintonizando. Eso es todo, con La Reina siempre. También le mandamos un fuerte saludo a nuestro amigo Don Virgilio, que nos está sintonizando, por supuesto. Y también acá nos dicen, hola Dani, buen día, saludos desde la mesita, aquí ya te andamos escuchando. Eso es todo. Saludos, Maddy. Muchísimas gracias. Un fuerte saludo. Y qué bueno que nos estén sintonizando. Siempre escuchando La Reina 91.7 FM. Así que bueno, vámonos a un corte y regresamos con mucha música más, por supuesto, aquí en Las Joyas con El Travieso. Buenos días. Y ya sabes, repórtate al WhatsApp.
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0: 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Son las 10:31.
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0: ya las 10 de la mañana con 43 minutos y ya estamos de regreso una vez más. ¿Cómo están? Buenos días. Qué muy, muy buena música, la verdad, que estamos escuchando aquí en la Reina 91.7 FM. Escuchamos algo de Aronis Grupo Ilusión con Corazón Acelerado, algo de Grupo Brindis con Pero Tú No Estás, y también a Banda Machos con Leña de Pirul. Ah, oye, y por ejemplo, ahorita que estamos hablando de Banda Machos, la verdad, no sé si tú sabías, pero en Ídolos de la Reina ya tocamos a Banda Machos, por si no lo sabías. Tocamos ahí una hora de su música, la verdad. Te di un poco de su historia. Pues la verdad que es una historia bastante extensa, pero hablamos un poquito de su música, de su historia, sus inicios. ¿Qué onda con este sonido característico de pues Banda Machos, la verdad? Entonces, estuvo muy padre. Y hoy también te quiero invitar a que hoy a las 5 de la tarde me escuches en Ídolos de la Reina, porque seguimos todavía con la historia de Grupo Límite. Así es, o sea, ayer tocamos Grupo Límite, pero es muy extensa, entonces necesitamos otro día más. Entonces hoy a las 5, una hora igual escuchando puro Grupo Límite. También le mandamos un fuerte saludo a nuestra amiga Fabi, que nos está sintonizando. ¿Cómo estás? Buenos días, Fabi, suerte en la chamba. Y también acá, la terminación 3675 nos dice: saludos, Dani, aquí te andamos escuchando en taxi. Hey, muchísimas gracias, un fuerte saludo a nuestros amigos los taxistas. ¿Cómo están? Buenísimos días, que les vaya pues muy bien y que haya mucha chamba, la verdad, para todos ustedes y para toda la gente, ¿no? En general, muchísimas gracias, mi hermanito. Y también le mandamos un fuerte saludo a nuestra amiga Bere. Así es, nuestra gran amiga Bere. Eso es todo. Oiga, vámonos un corte súper rápido. Regresamos con más joyas, así que no le cambies, que ya son las 10 de la mañana con 45 minutos y seguimos escuchando más joyas. No le cambies.
1: 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Son las 10 con 45 minutos.
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Ya a las 10 de la mañana con 56 minutos y esta rola es dedicada para nuestra amiga Fabi. Así es, esto es Carro Show con amor de unas horas. Ya a las 10 de la mañana con 56 minutos y estás en las joyas de la reina. Buenos días.

0: Ya las 10 de la mañana con 59 minutos. ¿Cómo están? Buenos días. Acá vamos a escuchar a Carol Show con Amor de unas horas. Algo de Caracas Boys con Pasito Tuntun. Y a Super Lamas con Lobo Solitario. Oigan, también le queremos mandar un fuerte saludo a toda la gente que nos está escuchando. A los carpinteros, a los electricistas. Por supuesto, a los panaderos que están ahí escuchando La Reina 91.7 FM. También a los peluqueros, a los taxistas. Por supuesto, también le queremos mandar un fuerte saludo a los carniceros. A toda la raza que nos está sintonizando en este mismo momento, muchísimas gracias, muy buenos días, por supuesto. Y también saludos a la terminación 5398 que nos dice: saludos, Dani, escuchando La Reina en el transporte público de la venta. Eso es todo, Aguachinango. Pues muchísimas gracias, un buen saludo también a todo el transporte público, a las combis, a las colectivas que nos están sintonizando. Oigan, que les vea súper bien hoy miércoles, ya se siente, ya huela miércoles, ¿no? Saludos, terminación 5398. Y también le mandamos un fuerte saludo a la terminación 5208 que nos dice: hola, Dani, buenos días, qué bonita programación. Pues claro que sí, le mandamos un fuerte saludo a nuestra amiga, nuestra gran amiga, Sol Fosado, que nos está sintonizando ahí en el centro de Huauchinango. Muchísimas gracias, ahí en una estética, muchísimas gracias. Un fuerte abrazo a nuestra querida amiga Sol. Y oigan, vámonos a un corte súper rápido, regresamos con más joyas. Y recuerda que todavía tenemos una hora más, ya sabes que ahí está el WhatsApp para que nos mandes tú. Pues tu mensaje, claramente. Así que no le cambies, que estás en las joyas con El Travieso. Buenos días.
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Son las 11 con un minuto. 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Son las 11 con un minuto.

0: Ya las 11 de la mañana con 14 minutos. Oigan, pues moviendo la colita. ¿Cuántos ya están moviendo la colita? Yo la estoy moviendo, pues aquí en la chamba, por supuesto. Acabamos de escuchar la Sonora Dinamita, mover la colita. Oigan, algo de Alberto Benita con El Paso de la Tortuga y Campeche Show con Alto. Es un alto. Y también, por supuesto, no podía faltar a los Acosta. ¡Qué agrupación, oye! ¡Qué agrupación! ¡Qué joya! Con Oh Mari. Así es, todavía tenemos una hora más aquí en Las Joyas de la Reina. ¿Cómo están? Buenos días a todos. Saludos. Que tengan un excelente miércoles. Gracias a toda la banda por estar sintonizando La Reina 91.7 FM. Y también acá nos dicen, ¿y yo dónde quedo, mi Dani? ¿Que no me saludas? Ah, pues que no mandan su saludo. Pues obviamente tienen que enviar su saludo para que yo los salude. Si no, ¿cómo los va a saludar? Saludos a nuestra amiga Yami. Buenos días, ¿cómo estás? Y por supuesto, también saludos hasta Jicotepec de Juárez, hasta Tenango de las Flores, que allá nos escuchan muchísimo, la verdad. A nuestros hermanazos desde Tulancingo. También a nuestros amigos de, nada más y nada menos, de Huilacapixtla. Así es, así es. Y también saludos a nuestros amigos de Acasochitlán, también que nos saludan. Muchísimas gracias, un fuerte saludo. Ya sabes, desde donde nos estés sintonizando, ahí échate un WhatsApp. Por supuesto, acá nos dicen que ya están en la central camionera. Pues un fuerte saludo a nuestros amigos taxistas que están ahí en la camional, en la central camionera. Ahí está, pues muchísimas gracias por escuchar La Reina 91.7 FM. Vámonos a un corte, sigamos escuchando más joyas. Recuerda que estás con tu servidor, con tu compa, tu hermano, Daniel el Travieso. Daniel Travieso ahí. Y vámonos, que ahorita regresamos con mucho más.
1: 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Son las 11 con 15 minutos.
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0: las 11 de la mañana con 30 minutos. Oigan, estamos escuchando un temón, los Bukis con ¿Cómo fui a enamorarme de ti? ¿Cuántos no dijeron, ay, cómo me fui a enamorar de esa persona, la verdad? Pero bueno, ni modo, pasado pisado, dicen por ahí. También estábamos escuchando algo del grupo Topacio con Mariana. Esa canción está, también es una joya, ¿eh? Saludos a todas las Marianas que nos están sintonizando en este mismo momento. ¿Tienes alguna prima, alguna tía conocida, pareja? Yo no sé, pero saludos a todas las Marianas. Qué bonito nombre. También algo de Liberación con Llegaste Tú. Y bueno, vámonos a un corte súper rápido, que las joyas están terminando, por supuesto, pero sigamos disfrutando un poco más aquí en la Reina 91.7 FM. Vámonos a un corte, regresamos con muchas más joyas.
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0: 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Son las 11 y 31 minutos.
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8: 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Son las 11:30.

0: 11 de la mañana con 42 minutos. Y oigan, obviamente acabamos de escuchar una cumbia que nos recuerda que el corazón pues no siempre olvida tan fácilmente. Así es, y es que estábamos sintonizando a Diablos Locos con Se Parece Más a Ti. ¿Qué es una canción? Pues que nos cuenta la historia de alguien que pues intenta rehacer su vida amorosa, ¿no? Pero ¿qué crees? Pues termina encontrando en una nueva pareja los recuerdos de un viejo amor. Ay, ay, ay, qué duro. Y bueno, este tema forma parte de los lanzamientos del grupo en 2010 y lleva la firma de los compositores Adrián Barroso y Marcelo Gabriel Alza, porque sí, a veces aunque pues cambiemos de pareja, ¿qué crees? Los recuerdos siguen ahí. ¡Ay, qué fuerte! Oigan, también estábamos sintonizando algo de Aroma con Corazón Mentiroso. Ya las 11 de la mañana con 43 minutos y oigan, estamos aquí en Las Joyas, todavía nos falta escuchar un poco más de Joyas, entonces no le cambies, todavía voy a estar un pequeño rato más. Por supuesto, recuerda que a las 4 de la tarde tenemos La Reina en Forma, donde te traigo buen chisme de artistas, de solistas, de lo que está pasando en este mundo del grupero, ¿no? La verdad, pues hay chismecito también, agrupaciones donde se van a presentar, qué onda, nuevos lanzamientos, ya sabes, un montón de cosas. Recuerda, a las 4 de la tarde La Reina en Forma, a las 5 Los Ídolos de La Reina, como te había comentado, que pues, esta vez seguimos con esta agrupación, la verdad. Aún no acabamos su historia. Esto apenas inicia con Grupo Límite. Ya a las 6 de la tarde con La Reina de Corazones, donde tocamos pues temas de amor, ¿no? Ayer fue Bandera Roja. Ayer nos tocó Banderas Rojas. Y el lunes es Expediente X. ¿Quieres saber qué toca hoy? Bueno, pues a las 6 de la tarde te invito a que te unas conmigo, que sigas escuchando La Reina 91.7 FM. Así que vámonos a un corte. Regresamos con más Joyas y... pues vámonos.
1: 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Son las 11 con 45 minutos.
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13: Nos vamos
1: Son las 11:48.

0: Ya las 11 de la mañana con 58 minutos y oigan, las joyas ya se terminaron. Muchísimas gracias a todos por acompañarnos en este día miércoles. Qué rico, qué sabroso, casi jueves, casi viernes, casi fin de semana, por supuesto, casi que en cena, entonces, Y antes de irme, pues darle las gracias a toda la bandera que nos sintonizó en este día hoy. Muchísimas gracias, un fuerte saludo. Ya saben que yo llegué a las 4 de la tarde ahí para que me sigas escuchando. Me sigas mandando tu mensaje, tu WhatsApp y, por supuesto, pues yo los dejo con las mejores manos, la consentida. Estamos hablando de nada más y nada menos que de Carol. ¿Cómo estás, Carol?
1: Hola, Dani. Muy bien, ya lista para arrancar con el banquete de la reina. Traemos chisme, información, secciones, como siempre, como ya sabemos, todo perfecto.
0: Eso es todo. Son 4 horas, ¿verdad, contigo?
1: 4 horas completas de información. Sabroso. De aquí hasta las 4 de la tarde.
0: Uy, papá, pues ahí está. Deleítense con la consentida. 4 horas con la reina. Qué mejor, oigan, qué mejor miércoles. Wow, perfecto todo. Oigan, pues ya me voy. Cuídense mucho. Sigan disfrutando su día, que es miércoles. Y vámonos, que aquí asustan.
2: Cerramos el...

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0: 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Son las 12 con un minuto.
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1: 12 del día con un minuto, así es como comienza el banquete de la reina a ritmo de Sergio Vega el Chaca con Millonario de Amor.

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1: Doce del día con 10 minutos.

Hola, hola, ya las 12 del día con 13 minutos. Bienvenidos a este miércoles 14 de octubre. Aquí al micrófono, Caro, la consentida, lista y dispuesta para acompañarte en esta tarde. Tarde en la que el solecito ya se nos está escondiendo aquí en Huauchinango. ¿Qué onda con estos cambios de clima? Yo ya no sé si venir abrigada o no. Luego a mediodía ya me estoy arrepintiendo de venir.

0: tapada, pero si vengo destapada también me... No, de verdad, ya no sabemos qué onda con el clima en Huauchinango, pero miren, al mal tiempo buena cara, y precisamente hablando de eso, te voy a contar qué es lo que vamos a tener en nuestro programa del día de hoy. Y es que nuestro plato fuerte, vamos a hablar sobre una noticia de Camila Fernández. Recuerda que hace unos días dio a conocer que está embarazada, entonces este chismecito es referente a este tema. Además, vamos de una vez a aclarar esos mitos referentes a lo que amamos todos y que yo creo que todos somos medios adictos a eso, lo confesamos, a la sopa instantánea. ¿Qué onda? ¿Sí se te pega en el estómago? ¿No es puro plástico? El día de hoy vamos a hablar de eso que nos dicen las mamás. ¿Será pretexto? ¿Será verdad? Vamos a hablar de eso. Además, híjole, vamos a tocar un tema controversial y polémico. El día de ayer hablamos de los pros y los contras de salir con una persona mayor que tú. ¿Ok? Perfecto. Pero el día de hoy vamos a hablar de los pros y contras de salir con alguien menor que tú. Así que bien pendientes de este tema. Además, vamos a hablar del cumpleaños de una de las figuras que últimamente se están haciendo bastante famosas e importantes en el mundo del fútbol. ¿De quién se tratará el día de hoy? Cumple 18 años. ¿Tienes más o menos idea de quién vamos a hablar el día de hoy? Y bueno, eso y muchísima información más, ya lo sabes, información de valor que te aporta y que también te saca una sonrisa. Así que vamos a empezar de una vez con lo bueno. Así es como arranca el banquete de la reina. No te despegues, que estás en la Reina 91.7 FM.
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11: Doce del día con 19 minutos.

0: 28 minutos y arrancamos con nuestro plato fuerte para comenzar como debe ser este programa, y es que el día de hoy te traigo información sobre una de las dinastías que actualmente pues más queremos y que más el público estamos pendientes de ellos, y me refiero a la familia Fernández, porque hace unos días te contábamos que Camila Fernández en medio de un concierto anunció que está embarazada mientras cantaba pues uno de los temas más icónicos de su abuelo Vicente Fernández, y me refiero a la canción Hermoso Cariño. Y bueno, pues justamente el día de ayer subió a su TikTok un video en donde se aprecia que tuvieron una cena bastante íntima, me imagino que es con toda su familia, entre ellos claro que está su abuelita, también está su papá Alejandro Fernández, la familia también de su esposo, y bueno, no lo dice, pero nosotros vamos a intuir que fue la revelación del género del bebé, porque este video arranca con la imagen de la ecografía y aparecen todos sus familiares abrazando a la pareja, y ella puso tal cual en el video: estas caras lo dicen todo, un emoji y también un corazón blanco, por lo cual nos deja con la intriga de cuál es el género de su bebé, que bueno, en fin, el chiste es que no importa si va a ser niña o niño, de que va a ser un bebé bastante consentido y seguramente con muchísimo talento, eso lo sabemos. Estaremos pendientes para en cuanto digan el género del bebé, aquí les vamos a pasar el chisme al momento como debe de ser, y pues bueno, vamos a estar al pendiente del resto de esta información para en cuanto lo diga, pasarles la información. Y bueno, eso es lo que tenemos en nuestro plato fuerte del día de hoy. Aprovecho también para recordarte nuestro teléfono en cabina, que es el 776-767-6707. Teléfono listo y dispuesto para recibir tus mensajes, tus saludos o lo que tú quieras. Aquí estamos al pendiente de ti. Por lo pronto, nos vamos a ir a un corte y regresamos con más. Ya son las 12 del día con 30 minutos.
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0: 12:34 y recibimos a Edén Muñoz con Alfredo Olivas, que ahora nos cantan Recuerdos en Común.

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Son las 12:40.

0: Ya a las 12 con 43 minutos, seguimos con más aquí en el Banquete de la Reina. Y precisamente hablando de banquetes, hoy vamos a hablar de la famosa sopa instantánea. Y es que, a ver, levante la mano a quien no le ha salvado la vida un día con mucha prisa o con un antojo de medianoche. Pero seguro yo creo que más de una vez escuchaste el típico cuento de no te comas eso, que está hecho de plástico y se te va a quedar pegado en el estómago por meses. Aguas, porque hoy venimos a desmentir ese mito, por nada, por nada. Y es que, a ver, familia, vamos por partes. ¿Realmente tienen plástico? De hecho, es que para nada, Los análisis de laboratorio han demostrado que los fideos están hechos de lo mismo que cualquier otra pasta tradicional: harina de trigo, carbohidratos, grasas y sazonadores. La confusión pues viene porque el vasito o el empaque sí puede ser de plástico o de unicel, pero la sopa no. Además, los fideos pasan por un proceso industrial de fritura y de deshidratación para cocinarse rapidísimo. Y es que su textura se siente algo distinta. Pero de plástico, les juro y les prometo que de plástico no es, así que las mamás ya no van a tener ese pretexto. Ahora, y sobre el famoso cuento de que se te queda pegada en el intestino como chicle, tampoco, porque tu cuerpo tiene un sistema digestivo súper poderoso que procesa la harina de la sopa exactamente igual que si te comieras un plato de espagueti o un pan. Tarda su tiempo normal de digestión, eso sí, pero sigue su camino sin quedarse pegada en ningún lado, eso sí. Que no sea de plástico no significa que hay que comerla a diario, No vamos a confundir información. La verdadera clave con estas sopitas, que vaya que están muy ricas, pues es no abusar, porque suelen traer bastante sodio. Y luego, si eres como yo que todavía le agregas más sal, pues imagínate la bomba que te estás comiendo. Pero si lo haces de vez en cuando, precisamente como un antojo y como consentirte, está perfecto. Pero ahora rompimos ese mito que nos decían las mamás y las abuelitas, que se te quedaba pegada en la panza por 3 meses y, bueno, una infinidad. Así que a comer sopita, que no pasa nada, pero todo con medida como debe ser. Ahora nos vamos a ir a un corte y regresamos con más ya a las 12 del día con 46 minutos.
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0: 12:58 y atención a todos los amantes del fútbol y de las buenas noticias, porque hoy nos quitamos el sombrero para hablar de uno de los talentosos y más frescos encaradores y emocionantes que nos ha regalado la Liga MX en los últimos años. Así es, estamos hablando de Gilberto Mora, que este muchacho que la está rompiendo con los Xolos de Tijuana y que ya viste la camiseta de la selección mexicana, nació en la hermosa ciudad de Tuxtla Gutiérrez, Chiapas, puro orgullo chiapaneco exportado para el mundo. Y atentos con el dato festivo, porque justamente este 14 de octubre Gilberto Mora cumple oficialmente 18 años, llegó por fin a la mayoría de edad. Y es que ahora sí, déjenme contarles que él nació en el año de 2008 y desde que debutó tan jovencito, pues dejó claro que la edad es solamente un número. Cuando se tiene esa visión de campo, sobre todo esa personalidad para pedir la pelota y ese descaro tan sano para encarar a cualquier defensa. Y es que en Tijuana, pues él se ha convertido en el motor de ataque, portando el número 10 con una alegría que de verdad que da gusto ver y que contagia la forma que tiene de jugar y sobre todo de salir adelante y de sobresalir. Así que verlo jugar siempre va a ser un deleite. Seguramente le espera una carrera bastante exitosa y el día de hoy queremos aprovechar para felicitarlo por su cumpleaños número 18. Vamos a seguir la pista muy de cerca porque este muchacho no solamente es el futuro del fútbol nacional, sino también internacional. Ahora, después de esta buena noticia, de esas que nos da gusto escuchar, nos vamos a ir a un pequeño corte y regresamos con más. 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

0: 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Es la una con un minuto.
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2: Le arrebatan la vida a maestro de secundaria en el estado de Oaxaca. La violencia volvió a sacudir a la comunidad educativa luego de que un profesor fuera asesinado a balazos al interior de una escuela secundaria, en un hecho que generó momentos de alarma entre estudiantes y trabajadores del plantel. De acuerdo con los primeros reportes, hombres armados ingresaron a las instalaciones educativas y dispararon a quemarropa contra el maestro, quien lamentablemente perdió la vida al interior de un hospital. Con motivo del segundo informe de gobierno del municipio de Huauchinango, Puebla, la Dirección de Seguridad Vial y Tránsito Municipal informa a los vecinos de la calle Artículo 115 Constitucional en la colonia El Potro que este próximo 15 de octubre a partir de las 7 de la mañana deberán retirar sus vehículos estacionados sobre esta vía principal. Es importante mantener la vialidad completamente despejada para facilitar la logística y garantizar la seguridad durante el evento. Como parte de las actividades legislativas que presentó recientemente la diputada Lupita Vargas en su segundo informe de trabajo, destacó la nueva ley de fomento, sanidad y desarrollo pecuario atendiendo la trazabilidad de este sector en la Sierra Poblana, principalmente para los ganaderos quienes invierten tiempo y esfuerzo mejorando la producción ganadera, así como el tema del gusano barrenador que afecta esta actividad no solo a nivel nacional. Lupita Vargas aprovechó para agradecer el respaldo del gobernador Alejandro Armenta Mier para seguir legislando a favor de los poblanos.
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amigos, y hoy les quiero hablar de un verdadero regalo de la naturaleza que tenemos todos los días al alcance de la mano, orgullo 100% mexicano, verde, delicioso y con un montón de propiedades que le hacen un paro increíble a nuestra salud. Y sí, señores, me refiero al famosísimo nopal. Y es que miren, a veces lo tenemos tan común en la mesa que se nos olvida el superhéroe que es. Pero para empezar, si tú estás buscando cuidar tu línea o tener una digestión de 10, pues el nopal es tu mejor aliado. Está cargadísimo de fibra, lo que nos ayuda enormemente a mejorar el tránsito intestinal, a sentirnos satisfechos por mucho más tiempo sin andar picando entre comidas. Pero permítanme, porque la magia no termina ahí. Y es que para quienes cuidan sus niveles de azúcar en sangre, el nopal es una maravilla natural que ayuda a regular la glucosa, además de que apoya la reducción, escúchalo bien, del colesterol, que cómo nos da lata a todos. Y también es un apapacho directo para nuestro corazón y también para los amantes del cuidado personal, agárrense, porque tiene tantas vitaminas y antioxidantes y agua que nos ayuda a mantener una piel radiante, súper hidratada y un sistema inmunológico al 100%. Así que lo saben ya, a partir de ahora vamos a agregarlo a nuestros alimentos diarios, porque vaya que tiene beneficios. Vamos a consumir más nopal en nuestro día a día para sentirnos al 100 como debe de ser. Y ahora te recuerdo el teléfono en cabina, 776-767-6707. Este teléfono listo y dispuesto para ti. Además, te recuerdo que nos sigas en nuestra página de Facebook, porque hace unas horas se subió un video de qué hay en mi bolsa. Si es que tú eres chismosillo, chismosilla como yo, que nos gusta saber hasta qué hay en el más pequeño rincón, pues bueno, te recomiendo que te metas y que le des por ahí un like, y si puedes compartir, te lo agradecería bastante. De este video bastante chistosón, por ahí sale un objeto que está bastante inesperado y que no tendría por qué estar

0: una bolsa de mano. Si tú quieres saber de qué se trata, pues bueno, métete a nuestra página de Facebook. Nos encuentras como La Reina 91.7 FM. Y ahora sí, nos vamos a un corte y regresamos con más ya a la 1:15 PM.
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0: 25 minutos y quiero preguntarles algo. ¿Sabían que hoy, 14 de octubre, estamos de fiesta porque hoy es el Día Mundial de la Costurera y del Costurero? Esas personitas mágicas que tienen la habilidad de transformar un simple pedazo de tela en auténtico arte, ¿a poco no? Y es que ¿quién no tiene en casa a la tía, la mamá, el vecino o al sastre del barrio que nos rescata siempre, que si el dobladillo del pantalón, que si la zafada del botón, que lo que sea, te lo arreglan como debe de ser? De verdad que son unos magos de la aguja y del hilo. Pero más allá de ajustar un cierre, pues hoy queremos enviarles un aplauso enorme a todas y todos los que se la rifan horas frente a la máquina de coser, a los que diseñan, a los que cortan, a los que les ponen paciencia y corazón a cada puntada para vestir nuestros momentos más especiales, que van desde un uniforme hasta el vestido de la fiesta, tu vestido de novia, bueno, en fin, una infinidad. Pero yo quiero hacer aquí una pausa, porque quiero felicitar también a toda la gente que nos escucha desde mi querido Beristain, porque déjenme contarles que la mayoría de gente por allá hace unos años, pues casi todos se dedicaban a todo este ámbito de la costura, en especial mi familia todo el tiempo se dedicó a este ámbito. De ahí es de donde nos levantaron nuestros padres, así que sé que mi mamá nos está escuchando en este momento, le envío un abrazo y la felicito, porque ella también en sus momentos le tocó estar ahí sentada horas en una máquina, que déjenme les digo que es un trabajo bastante pesado, bastante difícil. Imagínense, son horas que tienes que estar ahí sentado en la máquina, que estás respirando todo el polvito que generan a veces algunas telas, quebrándote la cabeza. Además, el ruido y el calor que generan una máquina. Luego, si el lugar es cerrado, bueno, ¿para qué les cuento, eh? De verdad que es todo un tema. Entonces, quiero felicitar a toda la gente que nos está escuchando, que se dedica a esta hermosa profesión. Que vaya, que nos ayudan, que nos sacan de muchos apuros. Y sobre todo, en el caso de mi familia, les cuento que se dedicaban a hacer ropa interior, que si tú de repente vas a alguna tienda departamental, pues te fijas en el color, te fijas en el modelo y hasta ahí. Pero si vieran todo el trabajo que hay detrás de una pieza, sobre todo, por ejemplo, de un bra. Tú te pones tu bra, no te fijas en los mayores detalles, pero que si la puntada, que si ya tiene por ahí algún detallito, o sea, de verdad que son... Es un trabajo tan minucioso que vaya que merece reconocimiento. Así que un abrazo a todas las personas que nos estén escuchando, que se dediquen a esta profesión. Y ahora, después de estos saludos y estos abrazos, nos vamos a ir a un corte y regresamos con más. Ya es la 1:28 p.m.
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13: Una de la tarde con 32 minutos.

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1: Una de la tarde con 39 minutos, nos ponemos románticos con El Color de Tus Ojos de Banda MS.

0: bloque musical acabamos de escuchar El color de tus ojos de Banda MS, también Por ti de La Apuesta y Recuerdos en común de Edén Muñoz y el patroncito Alfredo Olivas. Y por acá tenemos saludos, gracias a la terminación 2370, mi amigo Pollo Loco que ya se reportó el día de hoy como debe de ser, como siempre con su estrellita en la frente. Y también gracias a la terminación 8613, a Daniel González que nos escribe desde mi bello Verisign. Él también pertenecía a este sector de la costura y es que él nos dice, hola, un saludo carito. Sí, aquellos tiempos muy bonitos recuerdos, lo sé, vaya que sí. De verdad que todo este sector era bastante fuerte en Verisign. Ahora pues ha bajado muchísimo. Ya muchas personas dejaron todo este ámbito precisamente porque a veces ya la gente prefiere comprar a lo mejor productos que son muchísimo más baratos, pero que tal vez no te van a durar mucho, pero no, me incluyo, a veces nos vamos por esta cuestión. Pero bueno, la gente de allá todavía está resistiendo. Algunos siguen todavía con sus talleres de costura. Yo sé que son tiempos difíciles, que ahora ya no es como antes, que todo, la persona que trabajaba y que se dedicaba a este sector, híjole, era gente que le iba bien, pero ahora poco a poco, pues este sector se ha perdido mucho ahí en Verisign, desafortunadamente, pero bueno, ahí seguimos, todavía hay mucha gente que se sigue dedicando a esto y precisamente el día de hoy los felicitamos y los celebramos por el Día Mundial de la y del Costurero, así que les mandamos un abrazo en especial al señor Daniel, gracias por escribirnos, gracias por estar en contacto, que déjenme les digo que el señor Daniel fue una de las personas que me hicieron el favor y el honor de votar por mí cuando hicieron el casting para poder ingresar aquí a La Reina. Entonces, gracias, no se me olvida, ahí lo tengo anotado que usted también votó por mí. Gracias a toda la gente que lo hizo por confiar en esta aguardientosa voz que lo hace con todo el amor y la pasión del mundo. Y ahora nos vamos a ir a un corte, ya es la 1:45 y súbele a tu radio que estás en el banquete de La Reina.
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1: 1:54 PM. Ahora vamos a cantarle a todas las frutas prohibidas. Súbele a tu radio.

0: 37 minutos y vamos a mandar saludos a la terminación 3352 que nos dice: hola Carito, ¿qué tal? Muy buenas tardes. ¿Cómo están por allá? Un saludo a la reina más hermosa de mi hogar, ella es Angélica García. Te escucho en la colonia Sacamila de parte de su negrito consentido. Ponle una canción de Brindis. Claro que sí, en un momento más. Recuerden que las complacencias con todo gusto se las hacemos, pero son por audio. Si me envían su audio, miren, claro que se las pongo, pero de volada. Y ahora vamos a hablar de un tema que es bastante controversial. Justamente el día de ayer tocamos el tema de qué onda con andar con alguien más grande que tú, pero hoy vamos a cambiar la moneda y vamos a opinar sobre este tema de qué pasa cuando sales con alguien menor que tú. Y es que vamos a hablar las cosas como son, porque hoy en día, sobre todo las mujeres, sabemos que los hombres, por lo general, pues hacen eso, que salen con personas más jóvenes, pero las mujeres hoy en día estamos soltando los tabúes del qué dirán y ya se está quitando ese chip viejo de que el hombre tiene que ser mayor a fuerza. Y la verdad es que los beneficios están increíblemente preciosos, vamos a decirlo así. A ver, para empezar, la energía, porque un chico más joven te contagia pues una pila inagotable para el ejercicio, para lanzarte un concierto de última hora o para explorar nuevos planes los fines de semana. Además, pues hay una frescura padrísima en la comunicación, traen el chip actualizado en tecnología, en música, en tendencias y sobre todo una mente abierta de prejuicios antiguos que nosotros teníamos. Entonces es una forma nueva de ver la vida. A ver, seguimos con esto porque hablemos de la madurez emocional, porque ojo, la edad no define la inteligencia emocional y lo sabemos. A veces te encuentras con chavos sumamente empáticos, maduros, trabajadores, dispuestos a aprender, que te escuchan con una atención bárbara y que valoran muchísimo la experiencia de una mujer segura de sí misma. Es una relación donde ambos se suman, se divierten y sobre todo se respetan al 100%. Puro crecimiento y cero dramas innecesarios. Eso es, pues, alguno de los beneficios de salir con personas menores, no solamente enfocado en las mujeres hacia los hombres, sino en general. En general. Y pues bueno, cuéntame cuál es tu opinión al 776-767-6707. Platícanos, ¿tú qué opinas? ¿Cómo ves? ¿Está bien que una persona ande con alguien menor? Ojo, siempre y cuando sea con respeto de la ley, sea una persona ya mayor de edad, que tome sus propias decisiones y que sea siempre con su consentimiento. Pero ahorita al regreso vamos a hablar de cuáles son los contras, porque aquí ya pintamos todo el cuento bonito, pero vamos a ver el otro lado. Así que no te despegues, mándame tu opinión a nuestro teléfono en cabina, que aquí vamos a leer todo lo que nos escriban. Vámonos ahora sí a un corte y regresamos con más. Ya son las 2 de la tarde en punto.
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Son las 2:01.

0: 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Son las 2:27.
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minutos y ahora sí, para cerrar con este tema de qué es lo que pasa cuando tienes una relación con alguien menor que tú, vamos a hablar ahora sí de las desventajas, porque no todo es color de rosa. Y a ver, una de las desventajas es que vives con etapas de vida distintas. Por ejemplo, pues un

0: busca estabilidad quizá y el otro apenas va explorando el mundo. Siguiente punto, planes a futuro que no chocan porque hijos, boda o independencia a ritmos totalmente diferentes. Ahora, también está el riesgo del paternalismo, que es que caiga sin querer en el rol de maestro o de maestra y no de pareja. Ahora, también está, pues, sobre todo que tienes un distinto chip generacional como memes, música y referentes que simplemente no conectan. Quizá tú le hablas de algo que para ti era indispensable en tu infancia y la otra persona quizá ni siquiera lo había escuchado. Ahora también, sobre todo, el qué dirán, las miradas y comentarios del entorno social, la prueba familiar, que es el trago amargo si la familia no aprueba la relación. Ahora también, ritmos de fiesta y energía. Uno quizá quiere salir el fin de semana, mientras el otro prefiere descanso y estar tal vez viendo solamente una película y ya. Sobre todo también otro punto, manejo de broncas, porque hay diferencias en cómo se resuelven los problemas y discusiones. Claro, tal vez tú ya con tu experiencia y con tu madurez, pues quieres arreglar las peleas de otra forma, mientras quizá la otra persona simplemente te deja de hablar y ya. O sea, sí, hasta en eso hay muchísimas diferencias. Ahora también, amigos incompatibles, porque si es que quieres salir con su grupo de amigos, pues quizá no encajas para nada porque no tienes ni siquiera temas de conversación con esas personas, ¿no? Y sobre todo este punto importante, que tal vez quieras que madure a la fuerza porque hacer que la persona menor corra en un proceso de vida que quizá todavía no le toca y tú estás presionando para que lo pase, entonces yo creo que sí es una de las desventajas, una de las cosas difíciles, pero si a ti te funciona y te está yendo bien con tu pareja, dale, dale, vas por buen camino. El chiste es que seamos felices y que estemos bien. Si tú decides que ese es tu camino, sigue por ahí. Y pues bueno, así es como cerramos este tema de ventajas y desventajas de tener una relación con una persona mayor. Ahora nos vamos a ir a un corte y regresamos con más. Ya son las 2 de la tarde con 32 minutos.
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1: 2:39 PM, escuchamos a Intocable cuando se haga de noche.

0: minutos acabamos de escuchar Cuando se haga de noche, esta canción de Intocable que nos hace recordar a esos familiares que ya no están en este plano. Y justamente hablando de eso, llegamos a esta sección de ¿qué le pasa a tu cuerpo cuando? Y hoy traemos un tema que da escalofríos, pero que a todos nos genera una curiosidad tremenda. Y vamos a hablar de qué pasa exactamente cuando cruzamos la línea y morimos. Y es que si creías que el cuerpo se apaga de golpe como una tele desconchinflada, pues no. Prepárate porque la ciencia dice todo lo contrario. Punto número uno, ¿es verdad que ves pasar la película de tu vida? Totalmente. En los últimos segundos, cuando el corazón se detiene, el cerebro no cae en pánico, al contrario, lanza un último chispazo de actividad neuronal intensa, liberando un cóctel masivo de endorfinas y de serotonina. Entonces, la zona de los recuerdos se enciende al máximo, regalándote una sensación de paz profunda y un reposo extraordinario que te va a recordar tus mejores memorias. Es literalmente un abrazo de despedida de tu propio cerebro. Punto número 2. Los sentidos, la vista, el gusto y el tacto se van desvaneciendo poco a poco, pero ¿sabías cuál es el último sentido en apagarse? El oído. Y es que diversos estudios han demostrado que incluso cuando la persona ya no responde ni reacciona, el cerebro sigue procesando los sonidos del ambiente. Así que si alguna vez le hablaste a alguien en sus últimos momentos, ten por seguro que tu voz fue lo último que escuchó. Fascinante, ¿verdad? Yo lo sé. Así que no te despegues, vamos a seguir hablando un poco de este tema y cuéntame si tienes alguna experiencia en la que tú hayas experimentado con algún familiar o algún ser querido esta situación en la que concuerdes en que el oído es el último sentido que perdemos. Si es que tienes alguna experiencia, cuéntamelo al 776-767-6707. Por lo pronto nos vamos a un corte y regresamos con más ya a las 2 de la tarde con 44 minutos.
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1: Y para cerrar con este bloque de las consentidas de la reina, claro que no podía faltar este rolón. No se lo digas a ella, momento de cantar con todo el corazón, ya a las 2 de la tarde con 54 minutos.

0: Acabamos de escuchar, no se lo digas a ella, Mil Heridas y Ya No Me Mires Así. Todo este bloque de banda Cuisillos que forman parte, claro, de las canciones consentidas de la reina. Y ahora, déjame contarte algo, porque ¿sabías que banda Cuisillos viene de Tala, Jalisco? Y es que también ellos son conocidos como la tribu romántica de México, y es que conquistaron los corazones del público entero desde su formación a finales de los años 80, y lo que los hizo únicos fue mezclar la potencia de la banda sinaloense con un toque tan romántico y peculiar, con baladas llenas de sentimiento y sobre todo letras que hablan de amor, de desamor y sobre todo también de pasión. Vaya manera de cantar, y sobre todo este tema que acabamos de escuchar, No Se Lo Digas a Ella, que es una de las canciones emblemáticas de esta agrupación y que fue lanzada en la década de los 2000 y se convirtió rápidamente en un himno de las estaciones de radio, de las pistas de baile y de todos los que hayan sufrido por amor. Claro que no sabemos esa canción, y es que tiene el sello característico de Cuisillos, tiene ritmo, la letra, una mezcla perfecta de misterio, de romance, de complicidad. De verdad que es una joya musical que sigue sonando con la misma fuerza y que nos demuestra por qué la música de banda nos acompaña en los mejores momentos de nuestras vidas. Y bueno, es momento de irnos a una pausa. Ya son las 2 de la tarde con 59 minutos.
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Son las 3 en punto.

0: Ya 3 de la tarde con 11 minutos y qué cambio de ritmo dimos tan tremendo. Y es que al principio de este bloque escuchamos a Alicia Villarreal, quien siempre le pone un sabor especial a nuestra tarde. Y es que hablar de Zoilo Prohibido es hablar de un temazo. Este tema le dio título a su emblemático primer disco como solista, lanzado por allá de septiembre del 2001. Y es que esta canción es un clásico, clásico bolero compuesto por los grandes Roberto Cantoral y Dino Ramos. Y nos habla pues de este amor clandestino, de la tentación y de ser ese sentimiento secreto que se convierte en un vicio imposible de dejar. Y es que Alicia interpreta con un toque de mariachi sensualón, elegante y lleno de carácter. Y a ver, si tú te preguntas si esta canción fue famosa, pues déjame contarte que fue un exitazo rotundo, porque el disco fue un fenómeno en ventas y consolidó a Alicia en lo más alto del regional mexicano, acompañado de otros grandes himnos que todos nos sabemos de memoria. Y es que quien no quiere a la güerita consentida, nacida en Monterrey, quien rompió esquemas en los años 90 frente al grupo Límite, con un género denominado, o más bien dominado por hombres, con sus inconfundibles trencitas, su coquetería, con ese baile tan característico y esa forma de mover las manos. Y así es como recordamos esta canción Zoilo Prohibido de Alicia Villarreal. Por lo pronto nos vamos a ir a un corte. Te recuerdo el teléfono en cabina, 776-767-6707. Recuerda que las complacencias son por medio de audio. Si tú nos mandas tu audio, te ponemos la canción que nos pidas. Ahora es momento de irnos a un corte y regresamos con más. 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
4: Y sigamos el consejo de Marca Registrada y Grupo Primer Grado. Todo a su tiempo. Súbele a tu radio, ya son las 3 de la tarde con 17 minutos.

0: 26 minutos escuchamos Cuando te lavas la cara de Sergio Vega, también El amor de su vida de Grupo Frontera y Grupo Firme, y Todo a su tiempo de Grupo Marca Registrada con Primer Grado. Y ahora te aviso que viene un bloque bastante interesante, y es que después de este corte vamos a escuchar La Fiesta de la Reina, estas canciones que son listas y perfectas como para animarnos, para despertar en esta tarde, para bailar. Y es que puedes disfrutar todo este tipo de música los sábados de 7 a 10 de la noche con La Fiesta de la Reina, no te lo puedes perder. Si es que te gusta esta música bastante prendida, pues es el programa ideal para ti. Te recuerdo también el teléfono en cabina 776-767-6707, además que nos sigas, como siempre te estoy invitando, a nuestra página de Facebook, de TikTok, de Instagram. Nos encuentras como La Reina 91.7 FM, para que ya le des follow y nos sigas. Les comentaba hace un ratito que se subió un video donde estamos haciendo ¿qué hay en mi bolsa? Para que vayan ahí de curiosos, y si pueden darle un like, se los agradecería bastante. Y ahora sí, nos vamos a ir a un corte y regresamos con mucho, pero mucho más. No te vayas, que estás en El Banquete de la Reina.
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0: minutos, momento de cerrar con broche de oro este programa del día de hoy, miércoles 14 de octubre, dándoles la mejor noticia del mundo, y es que mañana por fin es quincena. Día muy feliz para todos los que estamos aquí en cabina, y yo creo que para el resto del mundo también, y en especial para nuestro Dani, que ya llegó a cabina y que viene bien y de buenas como es costumbre. Hola Dani, oye, mañana es quincena.
1: Sí, qué genial, wow, increíble, estoy explotando de la emoción, no puede ser, pero me gusta más la chamba que el dinero.
0: Ok, ya escucharon los jefes que le pueden bajar el sueldo a Dani porque...
1: Eso no.
0: Oye, si te gusta más el trabajo que el dinero...
1: Que me paguen lo mismo, que me den más chamba.
0: Eso también puede ser. Oye, Dani, por fin ya se nos va a quitar el hambre porque ya vamos a poder cobrar.
1: Correcto, ya hace una semana que no como, la verdad, entonces ya toca.
0: Por dos. Pero bueno, ya por fin mañana vamos a desayunar, comer, cenar y todo hasta que empecemos a repartir la quincena, porque tantas deudas es lo que nos está llevando a la quiebra. Pero bueno, Dani, danos un adelanto de qué es lo que vamos a poder disfrutar en el programa de La Reina Informa, que es justamente el que van a poder disfrutar en punto de las 4 de la tarde. Un adelantito,
1: pues ya saben, todo el chisme caliente, la emoción, pero bueno, vamos a hablar sobre nada más y nada menos que Cristian Nodal, y ya sabes, esta angelita, ¿no? Porque otra vez dieron de qué hablar, es muy raro, Caro.
0: Qué raro.
1: Sobre Eden Muñoz, y pues que está advirtiendo a su público, a sus fans, sobre algunos boletos de reventa, ya sabes, estos revendedores.
0: Sí, es muy importante, Dani, que no, la gente no vaya a caer en alguna estafa.
1: Sí.
0: Lo ven la gente y la reina cuidando siempre el bolsillo de todos ustedes, así que no se despeguen. Gracias, Dani, entonces los dejo en muy buenas manos y yo los espero el día de mañana en punto de las 8:30 y bye bye.
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0: 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Son las 4:01.
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2: Ya a las 4:01, ya oigan, estamos en La Reina Informa y vamos con el chisme caliente. Y es que Eden Muñoz lanza una advertencia a sus fans. Y bueno, el cantante llegará este 16 y 17 de octubre en la Plaza de Toros México con invitados de lujo, colaboraciones y muchas sorpresas. Pero ojo, porque pidió llegar temprano, y es que el espectáculo arranca a las 8:00. Además, alzó la voz contra la reventa de boletos, pues asegura que los más afectados, pues ¿qué crees? Son sus seguidores. ¿Y será que estas dos noches se convertirán en uno de los momentos más importantes de su carrera? Oigan, aunque usted no lo crea, pues sí, Ángel Aguilar y Cristian Nodal pues vuelven a dar de qué hablar. Y es que durante estos festejos de los 23 años de la cantante, pues la pareja interpretó Amor Eterno, el clásico de pues nada más y nada menos que Juan Gabriel. Y bueno, en un video en blanco y en negro que dividió opiniones en redes sociales, mientras algunos aplaudieron pues sus voces y dijeron wow, qué bonito cantan, ¿no? Pues otros pidieron una canción inédita juntos, pues otros criticaron, ¿no?, esta constante exposición pública. Y bueno, en el detector de mentiras, pues Lenin Ramírez vuelve a hacer historia, y es que el sinaloense conquista por tercera ocasión el número uno del Billboard Regional Mexican Airplay, ahora con su éxito Polvo Rosita, claro que sí, y es que su música sigue cruzando fronteras públicas. Así que así arrancamos ya a las 4:03, y esto es algo que vas a estar escuchando en La Reina 91.7 FM, Alex Fernández con Sabor a Ti. ¡No le cambies!

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1: Ya las 4 de la tarde con 6 minutos. Esto es De Ronda Bogotá con Cumbia Poder.

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1: Ya a las 4 de la tarde con 9 minutos. Yo y Ganores, y vamos con el primer chisme caliente del día de hoy. ¿Y qué pasa al respecto? Bueno, y es que, pues obviamente, el cantante sinaloense se presentará este viernes 16 y sábado 17 de octubre. Estamos hablando de nada más y nada menos que el buen Eden Muñoz. Así es. Y bueno, total, ¿no? Esto, pues allá en México, Ciudad de México. Y esto como parte de su gira como en los viejos tiempos tour. Pero a través de sus redes sociales pidió a sus seguidores pues llegar primero que nada con anticipación, porque los espectáculos pues comenzarán a las 8 de la noche y en punto, y pues tendrán un horario límite para terminar, ¿no? Entonces explicó pues que la producción está preparando numerosos invitados y sorpresas, por lo que necesita aprovechar el tiempo disponible. Y es que, a ver, también es importante, ¿no? Eden también expresó su inconformidad por que algunos revendedores pues ofrecen los boletos a precios superiores a los originales, ¿no? Estos revendedores siempre, ¿eh? Y es que señaló que los seguidores pues terminan pagando mucho más, mientras que pues obviamente obtienen estos, ¿cómo se llaman? Revendedores pues más ganancias, ¿no? Y al final no se trata de eso, se trata de que pues obviamente los seguidores, que son seguidores de Eden Muñoz, pues pagan el precio que es, lo justo, porque al final pues son seguidores, ¿no? Entonces, bueno, total. Además también aseguró que las dos fechas estaban prácticamente llenas y pidió a sus seguidores comprar con anticipación y utilizar los canales oficiales. Ojo con eso, porque también la gente que luego compra en canales que no son pues oficiales, ¿qué crees? Al final los boletos son falsos y ahí es donde tenemos un problema. Pero bueno, oigan, vamos con más música. Ya son las 4 de la tarde con 11 minutos y esto es de Duelo con Te Odio y Te Amo.

0: acompaña. Son las 4 con 14 minutos.
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1: Ya a las 4 de la tarde con 20 minutos, estás en La Reina Informa y estás escuchando A Pesado con En Corto.

0: usted no lo crea.
1: Ya las 4 de la tarde con 22 minutos y ya estamos de regreso. ¿Cómo están a todos? Y por supuesto, seguimos con más chisme. Y es que, a ver, los cantantes Ángel Aguilar y Cristian Nodal interpretaron el tema Amor Eterno, así es, durante los festejos, pues ya sabes, ¿no? Del cumpleaños número 23 de esta Ángela. Y bueno, total, ¿no? Solamente hay comentarios divididos. ¿Por qué? Bueno, pues por todo esto que pasó, ¿no? Y es que el video, pues grabado en blanco y negro, muestra a la pareja pues sentada frente a una mesa mientras se entonan la pieza compuesta por Juan Gabriel. Y es que la publicación de la pieza musical generó opiniones, pues ya sabes, ¿no? Contrapuestas entre los usuarios de plataformas digitales. Y es que mientras diversos seguidores elogiaron la interpretación vocal del dueto, otros sectores mantuvieron posturas críticas hacia la exposición constante de los intérpretes, ¿no? Y es que la canción Amor Eterno alcanzó proyección internacional en la voz de Rocío Dúrcal tras su composición en la década de 1980, hace unos ayeres, ¿no? Y bueno, la versión ejecutada por la pareja forma parte de una serie de apariciones conjuntas registradas durante la semana del cumpleaños del artista. Y la interpretación compartida en internet pues se suma a esta actividad mediática generada pues por la conmemoración del nacimiento pues del integrante de la dinastía Aguilar, y las imágenes del momento circularon rápidamente en redes sociales durante las últimas horas, ¿no? Entonces, total, ya sabes, ¿no? También pues la gente quiere estar ahí funando, cancelándolos. Y bueno, no sé si tú viste la historia, pues estaba en redes sociales, estaba. De todas formas, creo que ahí lo puedes ver en otras plataformas. Ya sabes que sacan como estos clips, estos fragmentos pequeños, y los suben a otras redes sociales, ¿no? Porque ya sabes que lo que se sube a internet no desaparece nunca. Ya a las 4 de la tarde con 24 minutos. Y oigan, pues vámonos con una canción. ¿Qué te parece? Te voy a dejar con algo que es de calibre 50 con Amor del Bueno.

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0: 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Son las 4 con 28 minutos.
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11: Y
2: Y ya llegaron los jefes de jefes, así es, estamos hablando de nada más y nada menos que de los Tigres del Norte. Y vamos a estar escuchando puro Tigre del Norte en este bloque. Y empezamos con algo que es golpes en el corazón, ya a las 4 de la tarde con 33 minutos.

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1: De la tarde con 40 minutos, los Tigres del Norte, mi curiosidad.

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1: Ya a las 4 de la tarde con 43 minutos. Y oigan, es que todavía quería escuchar Los Tigres del Norte, por supuesto. Pero bueno, vámonos ya con más información, con más chisme. Y bueno, a ver, ¿qué les traigo? Y es sobre nada más y nada menos que se va a poner bueno este convivio, porque esto será en Ciudad de México. ¿Y qué crees? Será sede de la segunda edición de Vitae Fest 2026, que es un festival gratuito que reunirá artistas de distintos géneros musicales, pues el próximo domingo, 8 de noviembre. O sea, todavía tenemos tiempo, la verdad. Y bueno, entre los nombres anunciados para esta edición destaca pues la banda mexicana de rock alternativo Enjambre. También tenemos a banda Los Recoditos. Por supuesto, el dúo venezolano Mau y Ricky. Y también tenemos al cantante Alexander Acha. Entonces, este evento está programado para comenzar a las 5 justo. Y bueno, total, ¿no? Obviamente todavía no han dado a conocer estos horarios individuales, pero se va a poner bastante bueno. Y no te lo puedes perder, oye. La verdad, se va a poner suave, rico. Y recuerden que es la primera edición del Vitae Fest en Ciudad de México. Y bueno, a ver, si es que sí, se realizó ya tiene... El año pasado se realizó en 2025 y contó con la participación de artistas como Río Roma, La Adictiva, además de la difusión de su mensaje, pues grabado del Papa Francisco, entre un montón de cosas más. Pero bueno, ahí está la información. Recuerda que estás en La Reina Informa y nos vamos a un corte súper rápido y regresamos con más chisme. Así que ya a las 4 de la tarde con 44 minutos y escuches La Reina 91.7.
0: 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Son las 4 con 45 minutos.
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9: Las 4 de la tarde con 48 minutos y esto es La Arrolladora Banda de Limón con Y que quede claro.

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1: Ya a las 4 de la tarde con 51 minutos y esto es Luis Alfonso. Partida al Jackie, pintábamos pa' grandes.

0: El detector de mentiras.
1: Ya a las 4 de la tarde con 54 minutos y ya regresamos. Oigan, déjeme contarte algo bastante rápido y es sobre Lenin Ramírez y continúa haciendo historia en la música mexicana. Y es que, a ver, el cantante y compositor sinaloense alcanza su tercer número en la lista regional mexicana Airplay de Billboard gracias, pues, a su éxito Polvo Rosita, oye, que se trata, pues, de este nuevo logro que reafirma su poder de convocatoria, su impacto en la radio estadounidense y su posición entre las figuras más destacadas del género. Y es que ese triunfo solamente llegó apenas unos meses después de que Todo Lo Fue conquistara también la primera posición de regional mexicano Airplay. Y pues obviamente demostrando que el éxito de Lenin Ramírez no es pasajero, sino el resultado de una trayectoria respaldada por una sólida conexión con el público y una colección de canciones que continúan trascendiendo fronteras. Y bueno, a ver, antes de alcanzar la cima, Polvo Rosita ya había demostrado su fuerza en la lista de Billboard, posicionándose en el top 3 de Regional Mexican Airplay y Hot Regional Mexican Songs, además de ingresar al top 10 de Latin Airplay y destacar en Hot Latin Songs. Y es que su catálogo supera los 3 millones de reproducciones en esta plataforma verde como artista principal, mientras que su música continúa conectando con millones de oyentes en México, Estados Unidos y otros mercados internacionales. Oye, pues la verdad es que sí, la gente le encantó este temón, la gente disfrutó este temón, muy bueno, seamos sinceros, y qué mejor que los cast escuchando aquí en La Reina 91.7 FM. Oigan, pues con esto yo me paso a retirar. Muchísimas gracias a todos por acompañarnos y por supuesto acá le mandamos un fuerte saludo a la terminación 8089 que nos dice un saludo para Arlet Ríos Aguirre, que está obviamente aquí haciendo el quehacer. Ey, por fin, por fin ya era hora. Acá de parte de su esposo, que la quiere con todo su corazón. Pues muchas, muchas gracias, por supuesto. Un fuerte saludo a Arlet Ríos Aguirre y por supuesto también a su esposo, que están sintonizando La Reina 91.7. Y oigan, ahora sí, los invito a que se queden también aquí porque tenemos obviamente a Grupo Límite todavía. Vamos a tocarlo una vez más y a las 5, una hora. Entonces no te lo pierdas, te digo, con algo más de música y sigues escuchando La Reina 91.7 FM.

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Son las 5 con un minuto. 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

En 1998, Grupo Límite ya podía ampliar su sonido porque tenía una identidad clara. Cualquier nuevo ritmo pasaba por la voz de Alicia, los arreglos de la banda y la historia románticas que el público asociaba con Límite. Y es que la expansión de esos años fue notable. En abril de 1998, el periódico La Nación describió una agrupación que ya había roto un récord de asistencia en el Astrodome de Houston. Vendió más de 1,5 millones de discos en Estados Unidos y había colocado 3 temas al mismo tiempo dentro del top 20 de Billboard. Ah, y es que también señaló que Límite fue el primer grupo mexicano en participar en el rodeo de San Antonio. Esas cifras registraban una presencia tejana y estadounidense que acompañaba el éxito que el grupo tenía en México. La prensa también subrayaba sus decisiones musicales. Acordeón tipo piano, teclados y guitarra electroacústica en un género acostumbrado a otras combinaciones. Alicia hablaba de tomar influencias del rock, la balada, el blues y el mariachi, sin dejar de considerar la música norteña. Alicia aclaró que el éxito no pertenecía únicamente a los 6 integrantes visibles, sino también a la disquera, al equipo de representación, a técnicos y a quienes hacían posible cada presentación. Esa perspectiva permite entender el tamaño de la operación. La popularidad se convertía en giras, trabajo, organización y compromiso para muchas personas.

0: 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Son las 5 con 13 minutos.
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0: Estamos de regreso en Ídolos de la Reina. El Grupo Límite editó materiales en vivo que permitían acercar al público a la energía de sus conciertos. La vida de gira era una parte central de la historia. Los discos salían, las canciones crecían en radio y después se sostenían frente a miles de personas. El público no solo escuchaba los sencillos, también veía a Alicia y a los músicos interpretar el repertorio en escenarios cada vez más grandes. La trayectoria llegó al nuevo milenio con una banda en plena expansión. El siguiente álbum de estudio, Por Encima de Todo, sería uno de los puntos culminantes de aquella primera etapa. Material inédito, cambios de ritmo y un reconocimiento importante de la industria latina.
1: Gracias.
2: Esta canción de mi amiga la jarocha Yuri.

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0: 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Son las 5 con 30 minutos.
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Y en el año 2000 apareció Por Encima de Todo, una producción formada por temas inéditos. El grupo mantuvo su base norteña y añadió fusiones tropicales como salsa y merengue. Alicia participó como compositora en varias canciones, al igual que Gerardo Padilla. Y el bajista Jesús Cantú tomó la voz principal en El Amor de Mi Vida, una oportunidad poco habitual dentro de la discografía del conjunto. Acaríciame fue el sencillo principal y uno de los temas bailables más reconocidos de esta producción. La canción conservaba el sonido regional del límite, pero los arreglos reflejaban la etapa de experimentación del grupo. El álbum Por Encima de Todo obtuvo el Latin Grammy a Mejor Álbum Grupero en 2001, un reconocimiento que confirmó la importancia que la banda había alcanzado dentro de la música latina. Al mismo tiempo, Alicia exploró una grabación solista, Soy lo Prohibido. Apareció en 2001 y convivió con el trabajo del grupo. Ella misma explicó que el proyecto no significaba necesariamente el fin del límite. La banda tuvo un periodo de pausa en las presentaciones mientras se organizaban, pero aún regresaría al estudio como conjunto. La historia no se dividió de manera simple entre Límite y Alicia solista. Durante un tiempo, ambas trayectorias se cruzaron.

0: Ah, por cierto, mi mamá se va a quedar contigo.
1: 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Son las 5 con 45 minutos.
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Después del periodo de pausa, Límite volvió a grabar en 2002 Son con Soy Así, un álbum que acercó a la banda pop y contó con producción de A.B. Quintanilla y Cruz Martínez. ¡Ay, papacito! En 2003, Universal informó que el disco había vendido 300.000 copias en México y Estados Unidos y que obtuvo doble platino. También señaló que era la última grabación de Alicia Villarreal como parte del grupo. Alicia y sus compañeros llegaron a 2003 después de varios años de giras, grabaciones y un crecimiento que había convertido a Límite en un proyecto del que dependían decenas de personas. Con el tiempo, Alicia describió el final como una ruptura muy dolorosa y habló del estrés, las diferencias y la juventud con que habían tenido que enfrentar esa responsabilidad. Su salida cerró la etapa más identificada con su voz, aunque ella ya había iniciado paralelamente su carrera solista y continuó grabando música regional por cuenta propia. Después de 2003, algunos de los músicos siguieron explorando proyectos y distintas formaciones. A comienzos de la década de 2010, hubo nuevos intentos de retomar el nombre Límite, con otra vocalista y otra alineación. En 2015 se anunció una etapa como el gran regreso, sin Alicia al frente. Décadas después, antiguos integrantes volvieron a hablar de grabaciones y presentaciones bajo el nombre del grupo. Es importante ubicar cada etapa con claridad. La alineación que lanzó los grandes éxitos de los 90 no es idéntica a las formaciones posteriores. Hoy recorrimos 2 horas de historia, el encuentro que dio origen al grupo, el debut con Por Puro Amor, el crecimiento de Partiéndome el Alma y Sentimientos, la conquista de grandes escenarios, el Latin Grammy, Por Encima de Todo, la última grabación de Alicia con Soy Así y las distintas continuidades del proyecto después de 2003. Grupo Límite dejó una marca reconocible en la música regional mexicana y sus canciones siguen formando parte de la memoria del público. Soy Daniel Travieso y esto fue Ídolos de la Reina, dedicado a Grupo Límite. Gracias por acompañarnos en este recorrido. Escríbenos y mándanos tu sugerencia para el próximo artista o agrupación. Continúa la programación de La Reina 91.7 FM, la soberana de la música regional mexicana. ¡Hasta la próxima!

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0: 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Son las 6 en punto. 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
1: Muy buenas tardes, familia. Esto es La Reina de Corazones por La Reina 91.7 FM. Y yo soy Daniel El Travieso. Y hoy vamos a abrir la puerta de nuestro confesario, porque todos tenemos una historia de amor que quizás nunca nos atrevimos a contar. O tal vez te enamoraste de alguien prohibido, guardaste un sentimiento durante años, o hiciste algo por amor que jamás le has contado a nadie. Y hoy es el momento de sacar esas historias a la luz. Por supuesto, queremos escucharte, queremos leerte, pero hey, tranquilo, porque tus confesiones pueden ser completamente anónimas, privadas. Por supuesto, ya sabes, mandándonos tu historia al 776-767-6707. No necesitamos tampoco nombres ni datos personales, solamente que nos cuentes qué pasó. Así, sencillo, fácil, rápido. Y, por supuesto, tú que estás escuchando, piensa esto. ¿Qué secreto amoroso nunca te has atrevido a contar? Piénsalo, que tenemos 2 horas y vamos a estar sacando todo. Entonces, pues arrancamos con música y vámonos con algo de Grupo Perla Colombiana, El Poder de Tu Amor. Ya a las 6 de la tarde con 2 minutos y saludos a todos.